disfrutando una rica once, disfrutando en familia. Qué rico. Me gusta que usted también esté pegadita a la radio. Usted también, señor, usted, señora, junto a nosotros. La música bonita de las vivencias mexicanas.

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Y nos vamos ya, colega. Se nos acabó el tiempo, se acabó la música, pero todavía nos queda El Errante con Milena Hernández y Daniela Gallego. 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Gracias por estar junto a nosotros, gracias por compartir todo lo que se puede lograr a través de la música, como son los recuerdos, las vivencias, como lo dice el programa, las vivencias mexicanas. Para mañana dicen que hay algo de lluvia con una temperatura máxima de 15 grados, pero lluvia cortita, ¿cierto? Lluvia cortita. Entre las 8 de la mañana y las 11 de la mañana. Gracias por estar con nosotros. Nos reencontramos mañana viernes en una nueva jornada, ya a puertas de celebrar el Día de las Mamitas de nuestro lindo y bello país, Chile. Chao, colega. Nos reencontramos mañana, si Dios no dispone otra cosa. Chao, chao. Estos fueron las vivencias mexicanas.

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1: Son las 8:57.
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2: Son las 9 y 59 minutos.
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2: Son las 10 con 58 minutos.
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1: Son las 12:05.
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1: Es la 1 con un minuto.
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2: Son las 2 con 2 minutos.
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2: Son las 3 en punto.
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2: Son las 4 con un minuto.
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1: Son las 4:59.
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1: Son las 6:02.
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0: Son las 6:55.
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2: Son las 7 con un minuto.
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0: La Comisión de Evaluación Ambiental aprobó el estudio de impacto ambiental de la futura línea 8 del Metro de Santiago, lo que permite la ejecución de las obras, destacó la Delegación Presidencial Metropolitana. La línea 8 conectará las comunas de Puente Alto, La Florida, Peñalolén, Macul, Ñuñoa y Providencia en 26 minutos, estimando así una reducción significativa en los tiempos de traslado para millones de capitalinos. Los canales de televisión chilenos asociados en Anatel, Canal 13, TVN, Mega, Chilevisión, TV Más y La Red informaron la presentación de una demanda ante el Tribunal de Defensa de la Libre Competencia en contra de Google. La acción legal acusa a la compañía tecnológica de cometer abusos de posición dominante tanto en los mercados derivados de los motores de búsqueda como en la industria de la publicidad digital. Así hemos revisado una nueva edición de Modo Noticias a la Hora. Luego hay más informaciones.
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1: En bendición y victoria, damos inicio al programa de Juan Taramacura, Centro Botánico Alternativo de Juan Taramacura. Bienvenida a toda la audiencia, reciban un abrazo a la distancia. Usted, hijita, hijito de mi corazón, que se encuentra en su hogar, que se encuentran muchas personas ya en su sitio de trabajo, van en su auto para su pega, van camino en este momento a cumplir las labores diarias de todos los días. Reciban el día de hoy una bendición que este día sea productivo, sea un día positivo, que usted pueda tener ganancia el día de hoy. Recuerde, hijita, hijito de mi corazón, que es importante a todo lo que usted vaya a hacer en la vida tener mucha sabiduría. Pídale a Dios que le dé sabiduría. La sabiduría no te hace perfecto, te evita destruir tu vida por impulsos. Hablar cuando toca, callar cuando toca. Cuando usted conviene hablar y esperar cuando la vida te lo exige. Eso vale más que cualquier título. Dios bendice al que usa la cabeza con fe y el corazón con humildad, porque la torpeza muchas veces nos lleva a cometer errores. Ojalá el día de hoy tengan en cuenta esto, hijitas, hijitos de mi corazón, que usted, iniciando este día, tenga mucha sabiduría a lo que vaya a hacer. Sabiduría para un negocio, una decisión que usted va a tomar en su vida. Sabiduría para poder solucionar un problema que tenga usted en su hogar, con su esposa, con su esposo, con sus cabros. Estos cabros que van de pronto por los malos caminos, de los vicios, la drogadicción, el alcohol, con malas amistades, en fin. Dios le dé el día de hoy mucha sabiduría.
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1: Seguimos recibiendo los testimonios aquí en Serena, en nuestra casa consultorio. Tengo otro paciente más que me va a dar otro testimonio. Hijita de mi corazón, cuénteme primero de dónde viene y su nombre.
4: Del Trapiche, de la comuna de La Higuera.
1: De la comuna de La Higuera, muchas personas me visitan de allá. ¿Cómo se enteró de Juan Taramacura?
4: Por una amiga que tengo desde Domeico.
1: Ya, usted viene el día de hoy, hacemos una consulta, hacemos una sanación y vemos algo que no es normal en su cuerpo. ¿Qué piensa de lo que acaba de ver y cuál fue el motivo de venir a buscar a Juan Taramacura?
4: Sorprendente lo que acabo de ver, sorprendente. Y que me llevó a verlo, mi desesperación, a mi...
1: A tu problema.
4: A mi problema.
1: ¿Qué te sucede?
4: Siento mucho cansancio, sin ganas de nada, de no hacer nada, mucha flojera, dolor por todo mi cuerpo.
1: Mala suerte.
4: Mala también, suerte, ¿no? Claro.
1: ¿El negocio, sí. ¿Qué pasa? Cuéntele a los oyentes.
4: Mi negocio no quiere surgir, subir hacia adelante, las ventas están estancadas. Y mi salud, mala.
1: Y hoy hacemos una curación y vemos algo que no es normal, ¿verdad?
4: Sí, correcto.
1: Consecuencia de una maldad. ¿Quedó agradecida de lo que vio?
4: Sí, correcto.
1: ¿Contenta?
4: Sí, agradecida.
1: ¿Recomienda Juan Taramacura?
4: 100%.
1: ¿Se le habla con la verdad o con mentiras?
4: Con la verdad.
1: ¿Usted recomendaría a Juan Taramacura?
4: Sí, de todas maneras. Sí,
1: lo recomiendo. Muchas gracias por estas palabras. Continuamos con el programa.
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1: Vámonos a los mensajes de WhatsApp. Tengo un mensaje aquí de WhatsApp que me lo envían de allá de Linares, más exactamente de Longaví. La señora Patricia me dice: Don Juan, ¿qué planta, qué monte me puede mandar? Porque tengo un problema de reflujo gástrico. Quiero que usted me diga qué puedo hacer para este problema. Mi querida señora, escúcheme bien. Le puedo mandar muchas plantas, puede ser la manzanilla. La manzanilla le ayudará lo mismo que el jengibre, porque estos son antiinflamatorios que le van a ayudar mucho para ese terrible problema de reflujo que está teniendo usted. El aloe vera también es bueno para este problema. Estas plantas ayudan a reducir la acidez y por ende le va a ayudar aliviar la inflamación del esófago y mejora la digestión para ese terrible problema que usted está teniendo. Que Dios me la bendiga.
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1: Vamos a agarrar ese vasito de agua que pusimos encima de nuestro radio durante el programa. Vamos con mucha fe a orar y vamos a hacer la oración de San Juditas Tadeo, la oración de los enfermos, la oración de aquellos que tienen problemas económicos, que tienen problemas de amor, que le va mal en su trabajo, en su pega, que le va mal en sus negocios. Vamos con mucha fe. Si hay una dolencia, las piernas, los brazos, le duele a usted, sus huesitos, con mucha fe, van a repetir conmigo. Agarra el vasito de agua en la mano, con mucha fe, y repita. Diga, San Juditas Tadeo, camina por mi casa, llévate mis preocupaciones y cualquier enfermedad. Te pido protección para mis seres queridos, que no falte trabajo. Por favor, vigila, sana a mi familia, amigos, aquellos quienes amo y me aman. Bendice, aleja a mis enemigos, visibles o invisibles. En el nombre de Jesús, amén, amén. Vamos a tomarnos el vasito de agua con mucha fe, por favor, con mucha fe. Tómeselo, pensando en la enfermedad, pensando en el problema que tiene. Mañana será nuevo día. Mañana va a volver a la misma hora Juan Taramacura. Tómese el vasito con agua. Dios los bendice.

Hemos llegado al final de un programa más. Esperamos que haya sido de su agrado los consejos que con sacrificio hemos traído para usted y que los aproveche verdaderamente y ponga en práctica. Hasta una nueva edición de su programa.

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2: Hola, hola. Bueno, damos comienzo una vez más a todos mis auditores del Maule, también del campo, de la ciudad, a todas las personas que me están escuchando. Hoy quiero hablarles a esa persona que ya no se queja. No porque esté bien, sino porque está cansada o cansado. Cansado de insistir, cansado de explicar lo que siente, cansado de levantarse cada mañana con una sensación de que la vida se volvió cuesta arriba. Ese cansancio que no se nota en el cuerpo, pero que pesa en el pecho y también en el pensamiento. Hay hombres y también mujeres que cumplen con todo, trabajan, responden, ayudan, siguen adelante, pero por dentro se sienten muy apagados, que la ilusión se fue perdiendo poco a poco y que la duda se instaló como compañera diaria. Muchos viven con el miedo silencioso de que la mañana sea igual que hoy. La misma rutina, las mismas deudas, los mismos problemas, las mismas noches largas pensando en qué pasó que no resultó. Y nadie los ve, nadie pregunta cómo están de verdad, por qué aprendieron a ser fuertes, por qué olvidaron cómo descansar el alma. Yo, William Manrique, no vengo a decirle que todo está bien cuando realmente no lo está. Vengo a decirles que ese cansancio tiene sentido, que no es debilidad, y que no tiene por qué usted acostumbrarse a vivir así. A veces no se trata de rendirse, sino de detenerse un poquito, de pedir orientación antes de quebrarse. Si siente que su camino se volvió pesado, quédese escuchando este programa, porque cuando uno reconoce su cansancio, cuando deja de luchar solo, cuando empieza el verdadero cambio, amigos auditores, pasamos a la segunda parte de este subprograma.
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3: Bueno, profesor, y comenzamos con lo más importante, el fantástico mundo de la correspondencia. Y quien dará la respuesta, como siempre, es usted, pues.
2: Correcto, señora Quiche.
3: Ya, y pasamos al tiro nomás.
2: El día de hoy, ¿dónde estamos atendiendo?
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2: Correcto, ya. Cuénteme qué es lo que tiene de correspondencia, ya que la gente está preguntando por usted.
3: Ya, mire, voy a pasar con la primera correspondencia que dice, dice así. Soy Luis Alberto, nací el 9 de noviembre y soy de Colbún. Profesor, mi pareja no puede dejar a su ex, aunque dice que no la quiere. ¿Por qué estará pasando esto?
2: Bueno, al revisar las cartas del tarot, aquí, para Luis, bajo el signo de Escorpión, hay algo más que recuerdo. Se marca amarre emocional bastante fuerte, hecho desde la desesperación. Esa mujer no soltó y hizo lo posible para mantenerlo atado. Por eso él vuelve, duda y no avanza. No es amor, es dependencia forzada. Está prácticamente hipnotizado y obligado. Esa es la respuesta de la Quiche.
3: Interesante.
2: Vamos a la otra.
3: Ya, acá tenemos otra. Dice, profesor, perdí dinero en un negocio. Me engañaron, o sea, me estafaron y no sé qué hacer. Soy Sergio y nací el 6 de febrero y soy de Pánima Vida.
2: Bonito lugar ahí. Hay una plaza.
3: Y unos helados.
2: Se acordó de los helados ya. Y ahí como artesanía también. Bueno, para Sergio bajo el signo de Acuario. A través de las cartas veo que aquí hubo engaño bastante claro. Te vendieron algo que no era. Aquí no hay brujería. Es viveza de otros. Amigo, aprenda. Denuncie si puede y no vuelva a confiar tan fácil en las personas. Hay que tener bastante cuidado el día de hoy. De la Quiche.
3: Sí, pues amigo, usted de caras, pero no corazones.
2: Correcto.
3: Ya, acá tenemos otra y dice, soy Teresa del Carmen, nací el 9 de marzo y soy de Parral. Profesor, llevo meses con dolores en el cuerpo, me siento cansada, sin ánimo y todos mis exámenes salen buenos. ¿Qué estará pasando con mi salud?
2: Bueno, para Parral, Teresa, bajo el signo de Piscis. También un saludo para Parral, que son bastantes personas que están llamando. Mire, Parral, no quedas tan lejos de Linares. Muchos dicen que Don Wina queda lejos, venga Parral. La verdad, y yo estoy en Linares. Ahora, si ustedes saben de alguna oficina o algo, llámenme y manden para que yo pueda llegar luego también a Parral. Pero, por mientras, Linares. Son varias personas de Parral que han venido a Linares, incluso de Cauquenes. Aquí las cartas me dicen lo siguiente. Aquí no hay un daño fuerte, pero se ve agotamiento y una carga emocional que está acumulada. También hay envidia cercana, comentarios y malas vibras que te están drenando. No es grave, pero sí te está afectando. Limpia tu entorno, descansa, no cargues con problemas que son totalmente ajenos. Esa sería mi respuesta, señora Quiche. Ahora, antes de terminar, o antes que siga con la otra correspondencia, quiero a la persona nacida bajo el 31 de enero de 1969, tiene que acercarse, ya que hay cosas bastante negativas y no se las puedo comentar por este medio. Tiene que reservar una hora. También para Susana, que lo suyo es un tema de salud. Usted tiene artrosis en la rodilla. Y también para David, de 1987, su caso es de malas energías. Hay cosas bastante ocultas y eso a usted lo puede volver o trastornar. Tiene que acercarse para nuestra consulta, reservar una hora. Esto viene de Longaví. Pero Quiche, ¿alguna cosa más?
3: Sí, pues recordarles que este martes usted atiende también ahora en Linares, pues.
2: Sí, sí. Ya, pues, ahora estoy todos los martes.
3: Todos los martes atiende en Linares y los viernes también. O sea, dos veces en la semana, los martes y los viernes.
2: Lo que pasa es que viene bastante gente a ser aquí. Y de verdad que hay que tratar de atenderlo a todos. ¿Ya? Sí. Así que ahí vamos a repartir para el martes y para el viernes. Personas que pueden venir el martes, el martes. Los que pueden el viernes estamos ahí para servirle y para darle orientación. Eso sería con respecto a lo mío, señora Quiche.
3: Ya, pues yo también puedo, William. Y no se vaya porque el programa aún no termina.
2: Correcto.
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5: Estimados oyentes, cierren sus ojos y escuchen esta oración de ayuda espiritual con mucha fe. Cierren sus ojos. Oh Señor Todopoderoso, en estos momentos te pedimos por todos nuestros hermanos desamparados, hermanos víctimas de la envidia desmedida. Hoy te pedimos por los enfermos que no pueden encontrar una curación, los que sufren a diario. Te imploramos por los hambrientos, por la gente humilde, gente que se gana el pan día a día. Hoy, Señor, te rogamos por las viudas, por las madres abandonadas, por los hijos ausentes, por los que en estos momentos están recluidos en cárceles o prisiones, rogando, implorando, suplicando les llegue a cada uno de ellos un milagro que cambie sus vidas. Todo esto es posible creyendo en ti, Padre poderoso. Oh Señor, te rogamos por los viajeros para que lleguen sanos y salvos a sus destinos. Protégelos, guárdalos y líbralos de accidente y de todo mal. Rogamos también por los campesinos para que sus siembras y cosechas sean buenas, arrojen abundancias. Te pedimos porque la paz, la armonía y el amor sea en cada ciudad, en cada pueblo, grande o pequeño. Bendice, Señor, el fruto de nuestro trabajo, que nos falte el pan de día a día. Que tu poder nos alumbre, dándonos nuevas alegrías y esperanza en un mundo mejor. Que la salud y la prosperidad toque a cada hermano que en estos momentos nos están escuchando. Por ello, Señor, y a través de estas oraciones, hagamos realidad el sueño de tanta gente. Te lo rogamos, Señor. Ahora pueden abrir sus ojos, amigos auditores, y se sentirán mucho mejor espiritualmente.

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2: Son las 7 con 56 minutos.
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0: El Ministerio de Bienes Nacionales informó la renuncia de la seremi de Antofagasta, Camila Alonso, sumando 20 fallidas autoridades regionales en lo que va de la administración de José Antonio Kast. En un comunicado, la cartera informó que por motivos personales, la seremi de Antofagasta, Camila Alonso Claric, presentó su renuncia al cargo, la que se hace efectiva a partir del miércoles. Con esto ya son 20 las bajas de seremis desde que asumió la administración de Kast. Miembros de la Fuerza de Tarea EPA, en Cerrona, Portonazo y Abordazo de la Policía de Investigaciones, detuvieron a 4 sujetos quienes son acusados de realizar un portonazo el pasado lunes en Providencia. En el delito, uno de los delincuentes usó una UCI para dispararle y herir al conductor del automóvil robado. Se trata de Johnny Kiel Daniel Borges Ladera, de 25 años y de nacionalidad venezolana, y estaría vinculado al Tren de Aragua. Tiene además una orden de expulsión vigente desde el año 2025, debido a que es acusado de participar en secuestros. Así hemos revisado una nueva edición de Modo Noticias a la Hora. Luego hay más informaciones.
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2: ¡Dale, guaita! ¡Un día más! ¡Un momento más! ¡Un programa más! Siempre un saludo fuerte de corazón de nosotros, los chamanes médicos ancestrales. Como todos los días, desear paz, dicha, felicidad a todas las personas que nos están escuchando en este momento en vivo y en directo. Terminando la semana, viernes 8 de este mes de mayo, querer saludar a todas mis personitas. Ítale, guaita, de Curicó, de sus alrededores, donde crecer diariamente esta sintonía. Gracias a tantas personas que nos están escribiendo de Linares. 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Amigos de Longaví, que venir de tan lejos a visitarnos acá a Linares, amigos que venir desde Parral, amigos que me escuchar de San Clemente, de San Javier, de Yerbas Buenas, de Colbún, de Longaví, gracias, donde crecer esta sintonía día a día. A todas las personas que me escribir, que me llamar de Curicó, un abrazo también en distancia este lunes 11 de mayo, nuevamente ahí en Curicó, atendiendo como todos los lunes, cada 15 días, lunes por medio, calle Manuel Rodríguez, 905, tercer piso, ahí estar en pleno centro de Curicó, nuestra sede de tantos años, ayudando a tanta personita que lo necesitar. Personas que me están escribiendo, que me están llamando de Talca, de Santa Cruz, de San Hernando, de Teno, ítale, guaita, crecer día a día la sintonía en estas ciudades, y eso significar que ya nos tener un granito de corazón. Hoy, como todos los días, siempre hablar nosotros en vivo y en directo, ayudando a tanta personita. Ser una nueva oportunidad para vivir mejor, que todos los días. Hoy ser el mejor día que usted tener en su existencia, porque el ayer ya pasó, el mañana no lo conocemos, el mañana será incierto, pero si Dios Manitú le da la vida, hay que aprovechar el día de hoy, para avanzar hacia sus metas, dejar atrás todos los rencores, los conflictos y todo lo que no le permitir evolucionar, ser feliz. Gracias a cada personita que nos da oportunidad de llegar en este momento con nuestra fuerza, nuestras palabras, para tratar de ayudar a tanta personita que lo necesita. Nos llaman con dudas, con miedos, con temores, y siempre nuestra misión será elevarle su espiritualidad, su fe, su confianza, porque recordar que no hay nada imposible para el que tener fe y creer en Dios. Por eso, ya saber, mis amigos de Linares, mañana desde 9 de mañana hasta las 10, no, hasta las 15 horas, hasta las 15 horas, atendiendo ahí en Linares la consulta personal y privada. 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Saludar a tanta personita que nos venir a visitar, como haber hablado de San Carlos, de Parral, de Longaví. Gracias porque crecer la sintonía. Amigos de Talca, próximamente con ustedes, de Santa Cruz, de San Fernando, próximamente ahí, en Teno. Gracias porque crecer mucha sintonía. 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Siempre sus chamanes, médicos ancestrales que llegar para ayudarlos, orientarlos y con la fuerza de Dios sanarlos.

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0: Gracias a Manitú, Dios Todopoderoso, nosotros los chamanes médicos ancestrales, con la fuerza del espíritu, terminando la semana, viernes 8 de este mes de mayo, gracias a tanta personita que nos escribir, que nos llamar, que necesita esa oportunidad de hablar con nosotros los chamanes médicos ancestrales. Vamos a ver quién está en línea con nosotros. Hola.
1: Hola.
0: Buena, buena. Bienvenido a nuestro programa de la medicina tradicional chamánica. ¿Con quién hablar yo?
1: Con Baldovino.
0: Don Baldovino, un abrazo. ¿Cuánto hace que nos escuchar?
1: Ya más o menos como un año.
0: ¡Útale, guaita! Bastante tiempo. ¿Ya nos visitó?
1: No. Pero recién me dieron un deseo de saber cómo está mi salud. Y porque siempre me dio...
0: No me diga nada. Me hace el favor, don Baldovino, que usted me llama para que yo le diga las cosas, no para que usted me las decir. Bueno.
1: Ya.
0: ¿Cuál es su fecha de nacimiento?
1: El 12 de enero de 1957.
0: 12 de enero de 1957.
1: Sí.
0: A ver, si usted escucha el programa, saber que debe ponerse la manita derecha en el corazón, pensar en usted únicamente y saber que con la ayuda de Dios no va a haber nada imposible. Bueno.
1: Ya, listo.
0: Mano derecha.
1: Ya, está justo.
0: Oh, Disai Samanei. Disai Samanei Marajai Toyonosa. Toyonosa Kukaita Noira Saracoira. Saracoira Mafasalanta. Igmaselen. Igmaselenta Teyeneira Manitú. Chango. ¿Me recordar el nombre? Que es que se me olvidar.
1: Baldovino Aburto Sierpe.
0: Don Baldovino, del 12 de enero del 57 fue que me dijo.
1: Sí.
0: ¿Del 57?
1: Sí.
0: A ver, poner cuidado lo que le voy a decir. Me está marcando su salud muy jodida, tenga cuidado.
1: Sí, lo noto.
0: Me está marcando situaciones a la espalda, a la cintura, a las piernas. Hay una pierna que está jodiendo más que la otra. Me está marcando situaciones que a veces usted ni entiende. Me está marcando debilidad, mucho agotamiento. Se despierta y a veces se siente intranquilo, siente cosas extrañas que cada día lo tienen más dudoso, más pensativo, como que si tuviera algo que le estuvieran haciendo. ¿Será así o me equivoco?
1: Así mismito es.
0: Otra cosa que le están marcando acá, tenga mucho cuidado con su sangre, con su potencia sexual. Me está marcando que el sueño está mal. A veces cuando duerme se sobresalta. Tiene muchos pensamientos y pesadillas que ya le están llegando muy fuerte. ¿Será así o no?
1: Así mismito, señor.
0: Otra cosa que me está marcando acá, tenga mucho cuidado, porque veo mucha tristeza, mucha pena en su corazón. Una persona que ha dado mucho, ha sido capaz de ayudar mucha gente, pero le han pagado con envidias, con la maldad. Esto yo lo decir a las personas cuando los huesitos me marcan así cruzados, personas que son de buen corazón, pero la vida desafortunadamente les ha tratado mal, o no la vida, sino las mismas personas que a veces ser desagradecidas, y cuando hay personas como en su caso que ayudan mucho, no es que espera que le den las gracias, pero sí que aunque sea le demuestren una sonrisa, pero a usted en lugar de eso ha hablado muchas personas mal de usted.
1: Yeah.
0: ¿Es así o me equivoco?
1: Abuelito.
0: Otro tema que me están marcando acá, don Baldovino, tener mucho cuidado, porque de un tiempo para acá muchas envidias, no entiendo por qué, como yo decir, usted ha sido de buen corazón, pero desafortunadamente son envidias atacantes, destructivas, que le han querido dañar su fe, su esperanza, su salud. Por eso usted está propenso a tener complicaciones graves a su salud. ¿Cuándo fue la última vez que haber ido al doctor?
1: Nunca.
0: ¿Nunca ha ido?
1: Sí.
0: Los doctores estudian toda la vida para sanarnos. Usted tiene dos aspectos que me preocupan. Su sangre, su presión, la cabeza, situaciones de espalda, de cintura, de huesos y situación de un daño que le tiraron para verlo completamente peor. Si usted no se cuida, ¿quién lo va a cuidar? ¿Usted antes se había sacado la suerte?
1: No, nunca.
0: ¿Ser la primera vez?
1: La primera vez, sí.
0: ¿Y por qué? ¿Por falta de credulidad, por falta de fe, de tiempo? ¿Por qué?
1: dé tiempo.
0: Muy ocupado, ¿en qué trabaja luego?
1: Yo trabajo en todo lo que se ponga por delante.
0: Pero debe tener mucho tiempo para su salud, porque estar viendo situaciones graves, estar viendo situaciones de enfermedad, ¿usted con quién vivir?
1: Yo vivo solo.
0: ¿Sabe por qué le pregunto esto? Porque me marca que desafortunadamente cuando a mí los huesitos no me marcar claro, a mí me gusta preguntar porque no me gusta morderme la lengua. ¿Cuánto hace que usted me escucha?
1: Sí, como un año.
0: ¿Y en ese año que usted me ha escuchado, alguna vez me he equivocado?
1: No.
0: Y no es que sea divino. Lo que pasa, vuelvo a repetir, es que cuando hay algo que no me marcar claramente, por eso preguntar. Aquí le pregunto con quién vive, ¿por qué? Porque veo que en este huesito dio mucho, pero siempre se sintió como poco valorado. En el amor, desafortunadamente negado. Sexualidad negada. Dinero negado. Trabajo negado. Y usted preguntándose tantas cosas. ¿Será así o no?
1: Así mismito es.
0: ¿Qué le diría a las personas que lo están escuchando?
1: Le diría que usted dice toda la verdad.
0: Gracias a Dios, siempre la verdad.
1: Y no se equivoca en nada.
0: Como le decir, los besitos son como las cartas del tarot, para tratar de ver pasado, presente, futuro, quién le quiere, quién le ama, quién le odia. Pero no somos adivinos ni tampoco hacer milagros. Pero son 32 años demostrando conocimiento ancestral, 32 años demostrando la fuerza del espíritu, como la cantidad de personas que se han sanado y dan esos testimonios. ¿Sí ha escuchado los testimonios?
1: Sí, sí.
0: Eso es lo que yo quiero con usted, que después de que me visite me dé un testimonio de agradecimiento de cómo estaba y cómo va a quedar. Bueno.
1: Bueno.
0: Un abrazo y muchas bendiciones.
1: Chao.
0: Hasta luego. Cantidad de personas que nos llaman, cantidad de personas que quieren cambio, que quieren positividad a la vida. 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

0: 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Que Manitú me lo llene de muchas bendiciones.
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COVID. Están buenos días. Muy buenos días. Hoy estamos comenzando esta jornada ya de día viernes. Con alegría, con ánimo, con entusiasmo para enfrentar esta última jornada hábil de la semana. Bueno, que todavía nos queda sábado y domingo, pero si hablamos de días hábiles, el último día de la semana. Para dar inicio a un nuevo fin de semana. ¡Qué rico! 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Juntos estaremos hasta el mediodía compartiendo nuestras secciones, saludos, pedidos musicales y mucho más. Don Patata Mix en la puesta del aire. ¿Cómo está, Patata? ¿Bien? Excelente, me parece bien. Vos dale nomás. Para seguir disfrutando y compartiendo esta buena música, aquí partimos, aquí arrancamos el Atentos con la Mañana. Bienvenidos.

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1: Muy bien, comenzamos a revisar de inmediato el tiempo. 8 de la mañana con 42 minutos, 8:42. En esta jornada de día viernes, viernes 8 de mayo, día en que el Santoral recuerda a Segundo. Salud para el Segundo. Salud para el Segua. Ya, veamos. A ver, revisamos. En la comuna de Longaví, la temperatura mínima de hoy a las 6:33. Fue de 6.3 grados, la temperatura actual 7.2. En la jornada de ayer, la mínima fue de 4 grados y la máxima 14.8. Nos alcanzamos a llegar a la máxima, ¿eh? Ayer eran 17 la máxima, ¿eh? Llegamos a los 14.8. Vamos a parar el Retiro Copihue. 5.3 fue la mínima de hoy, a las 3 de la madrugada con 18 minutos. La temperatura actual, 7.3, la mínima de ayer, 0.9 bajo cero y la máxima 14.8 grados. Han precipitado en Parral 0.3 milímetros. Sí, algunas gotitas que han caído durante esta mañana acá en la comuna, en el Maule Sur. En Longaví han caído 0.7 milímetros. Mira, por fin le ganamos a Parral. Por fin le ganamos en algo a Parral.

Ya, vamos al pronóstico. A ver qué nos dice para este día viernes 8 de mayo. A ver, pronóstico. Aquí está.

A ver, veamos. Para el día de hoy, acá en Longaví, cubierto de chubascos aislados. Es lo que hemos tenido parte esta mañana. En la tarde estará nublado, en la noche parcial a despejado. 15 la máxima para el día de hoy. Mañana sábado, 0 la mínima, 17 la máxima. Nubosidad parcial en la mañana, despejado en la tarde y parcial en la noche. 17 la máxima. El domingo se mantiene la buena temperatura, 18 grados. Cielo nublado en la mañana, despejado en la tarde y parcial en la noche. Reitero, 18 la máxima para el domingo. Vamos a Parral, cubierto chubascos aislados durante esta mañana. Nublado en la tarde, nublado a despejado en la noche, 15 la máxima. Mañana sábado, menos 1 la mínima, despejado en la mañana, despejado en la tarde, parcial en la noche, máxima 17. El domingo, 1 grado de mínima, nublado en la mañana, despejado en la tarde, parcial en la noche, 18 la máxima. Vamos al pronóstico extendido que nos proporciona la página Foreca. Dice que hasta el domingo 17 de mayo, nada de precipitación, hasta el próximo domingo. O sea, vamos a tener una semana bastante fría en la mañana, algo templado en la tarde y sin precipitaciones. ¡Ojo! Vamos a tener problemas con el aire durante esta semana que viene. Podríamos llegar a alerta ambiental por ahí. Así que cuidado con el tema de la ventilación en los próximos días. 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

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Faltan 10 minutos para las 9, ya se viene. Tócamela, Ivancito, perdón.

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2: Son las 8:55.
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6: ¿Qué quiere que le toquen? ¿Ah? ¿Qué le tocamos? Dos canciones el día de hoy. Del mismo artista, del mismo grupo, del mismo solista. Hoy día es del mismo. Ustedes lo programan a través de nuestro teléfono.
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6: WhatsApp.
2: Envía tu audio al WhatsApp. Más 56-73-248-5651.
6: ¿Quién será el primero? ¿Quién será el segundo? ¿Quién será el tercero? ¿Quién será el cuarto? ¿Quién será el quinto? Tenemos el teléfono y el WhatsApp disponible para que usted se comience a contactar con nosotros y programe. Vamos, programe, programe. ¿Quién dijo yo? ¿Quién dijo yo? ¿Quién dijo yo? A ver, el primero dice, buenos días, Ivancito, lindo, precioso. Eso, gracias. Me creo vivo ahora. Me pide de Garra de Amor, Caprichito y Te Vas. Te vas, te vas, te vas. Háblese de Américo, Náquer. A ver. Garras de Amor, Caprichito. Ahí tengo el primero. Y el segundo, Te Vas, te vas, te vas, te vas. Puede ser Si Tú Te Vas. Dame, dame, dame un besito. Se vienen Garras de Amor. Vamos con el segundo. Aló, buenos días.
7: Buenos días, buenos días, buenos días, buenos días. Así saluda usted.
6: Buenos días, buenos días, buenos días, buenos días.
7: Todos los rancheros de Río Maule.
6: Ya.
7: Hueso, el hueso y nadie. Por fin. Gracias, que sea un bendecido viernes.
6: Igual para usted, el hueso. Aquí está el hueso. ¡Eso! Ya, igual dijo la otra, nadie. Nadie. Nadie, nadie te quiere como yo, nadie. Y ahí está el nadie. Me dice acá, te vas a enamorar de mí. Te vas a enamorar. A ver. De Garra de Amor. A ver, deja buscar. Garra de Amor. Eh,
4: te vas a enamorar. A ver. No me suena la canción. Déjame buscarla por acá, ¿eh? Dame un segundo. Garras de amor. Garras de amor. Te vas a enamorar. A ver si la tengo. Veamos, veamos, veamos. ¡Ah! De mí te vas a enamorar. Aquí está. Se vienen garras de amor. Ya está listo el primero, entonces. Tengo listo el segundo. Vamos con el tercero. ¡Aló! Buenos días.
5: Buenos días, don Iván. Me gustaría el llanero de Ñuble.
6: El llanero de Ñuble. El
5: faenero. Y la otra podría ser alguna selección. Por favor, amiguito.
6: Ustedes programan, no se olvide, póngale usted el nombre a las canciones. Vamos con el cuarto, buenos días.
8: Don Iván, ¿cómo amaneció? Yo quiero dos canciones de la jefatura, cualquiera nomás. Que esté bien, cuídese.
6: Acuérdense que ustedes le ponen el nombre a las canciones. Quinto y último, buenos días.
9: Hola, buenos días, espero que esté bien. Quiero el 2x1, por favor, de Juan Gabriel, Mi Fracaso, y No Me Vuelvo a Enamorar, por favor, si es que se puede, Ivancito.
6: No, pero esos son recuerdos.
9: Gracias, Raquel de acá de Cuñao.
6: Esos son recuerdos, pues, hija. ¿Ah? No, ese No Me Vuelvo a Enamorar, ese es un recuerdo. Don Fernando lo puede tocar de 1 a 2. ¿Aló?
10: Hola, Ivancito. Quiero saludar a Cristian Ibáñez.
6: ¿Ya?
10: Y pedir la canción Cómo Pagarte del Grupo Ángeles y la carretera 3 de los Pelegrinos del Amor.
6: Papito.
10: Cristian Ibáñez, acá.
6: Dijimos del mismo, dijimos del mismo, del mismo. Don Iván, quisiera escuchar dos canciones de los Tigres de Parral. Ahora va la mía y se te olvidó. Ya, perfecto. Tenemos listos los 5. Son las 9:08. Arrancamos con Garras de Amor.

0: Son las 9 de la mañana con 14 minutos, las 9 con 14 juntos a esta hora. 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

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Vamos con la jefatura en el cuarto. Tócame el Ivancito por dos. 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

Señores, señores, nos vamos con el último Tócame Levancito por dos del día de hoy. Nos vamos a ir con los Tigres de Parral. 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
0: 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Vamos con el último Tócame el Ivancito por dos. Programado el día de hoy, nos quedamos con los Tigres de Parral. Y no te olvides, pasadito a las 10, concurso Día de la Mamá.

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3: Son las 9:58.
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1: Oye, pasaba lo nuevo de Ignacio Ormazábal. Madrecita mía, qué hermosa canción. Oye, también tenemos harta, tenemos una canción del Benja Duarte también dedicada a la mamita, que se la vamos a programar en un ratito más, porque partimos, señores y señores. El concurso Día de la Mamá.
2: El año 91.
1: Oye, tenemos 5 premios. Queríamos más, pero está mala la cosa. Bueno, dime, respondieron algunos. Oh, está mala la cosa. Bueno, nada que hacer. Oiga, tenemos una recarga de 15 kilos. 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Ojo, acá el ganador, en este caso, ganadora de esta recarga de gas, tendrá que canjearla directamente en el local. Tiene que llevar el balón y se lleva su recarga completamente gratis. Pero tiene que llevar el balón directamente al local. No se lo van a dejar a domicilio, directamente al local. 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Y también tenemos 3 premios sorpresas. 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Premios que podrán canjear desde hoy día mismo en la tarde, allá en el local, en calle Chacabuco, 434, local A, en Linares. Ya, y tenemos un premio sorpresa que se lo ponen acá en la radio. Sí, un premio sorpresa para la mamá que lo pone la radio. O sea, nosotros mismos. Ah, que estamos regalones. No le tengo regalo ni a mi mamá y ni me anda con regalando. Ya, pero igual tenemos un regalo aquí en la radio. Ya, tenemos 6 premios entonces para que las mamitas puedan participar o los hijos hacen participar a su mamá. Ayer, para participar, le estábamos preguntando cuál era la frase típica de la mamá. Por ejemplo, algunos decían, cuando metían la cuchara, esa es típica, meter la cuchara en la conversación de los adultos, ese es un clásico. Mi mamá de ayer dijo que yo tenía una enciclopedia de historias para contar. Hay una que se me olvidó contársela ayer. Es que hay algunas que se pueden desclasificar y otras no. Pero, por ejemplo, como mis padres trabajaban, mi mamá trabajaba en costura, mi papá era una fuente de soda, alguien tenía que cuidar a este niño, a este muñeco, a este bebé. Y nadie quería cuidarme porque yo era muy peligroso. Ninguna nana se atrevería a cuidarme porque yo era muy peligroso. Oye, me arrancaba por las panderetas, po. Perseguía a las nanas con un martillo, por lo que me han contado. Yo no me acuerdo, pero mi mamá me cuenta. Lo que sí me acuerdo, y tengo nociones de aquello, de una nana que me pegaba. De eso sí me acuerdo. Una nana que me pegaba. ¿Será porque no me tenía paciencia? Ya, pues ustedes participan. Recuerden que para participar, y no me hagan rabiar, nombre los 2 apellidos, sector comuna y la típica frase que le daba su mamá. Ahora, si usted ayer participó y hoy día tiene una nueva frase, porque la mamá no tiene una frase única, tiene muchas frases. Mi mamá dijo ayer que ella tenía una enciclopedia, amigo. Si usted participó ayer y quiere participar hoy día con otra frase, ningún problema. A través de nuestro teléfono, ¿cuál es el número?
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1: WhatsApp.
0: Envía tu audio al WhatsApp. +56 73-248-5651.
1: Aló, buenos días.
3: Aló, buenos días, joven. ¿Cómo amaneció usted?
1: Buenos días, ¿con quién?
3: Con María Mesa de Esperanza Blanc.
1: María, ¿quiere participar?
3: Ya, pues.
1: ¿El otro apellido?
3: Valverde.
1: No se le olvide el apellido materno, viene el día de la mamá. No se le olvide el apellido materno. Ya, señora María, ¿cuál es la frase típica que tenía su mamá?
3: Oiga, la frase típica de la mayoría de las mamás.
1: No. Momento. ¿De su mamá?
3: Ah, ¿de mi mamá?
1: Sí, tipo. Pues sí, esa es la historia. Que ustedes sí, recuerden a su mamá.
3: Mi mamá decía, yo te lo dije, no lo pensaste antes.
1: Yo te lo advertí.
3: Eso. Y uno no lo piensa antes, oiga. ¿Qué quiere que le diga?
1: Ay, nada que hacer, po.
3: No, pues, oiga, mi niño.
1: ¿Ah?
3: Pero usted dice que se arrancaba por los tejados. ¿A qué se arrancaría?
1: No. Ese monito no. Chico. Nunca dije por los tejados, por la pandereta.
3: Por la pandereta es casi igual que por el tejado.
1: No, pues son dos cosas distintas, vos. No andaba por los techos. Me saltaba la pandereta, ¿no?
3: Oiga, yo me reía sola aquí, decía yo, ¿qué parecería un monito chiquitito por arriba ahí, corriendo, arrancando de la nana para que no le pegue?
1: Oye, yo era lindo, pero era travieso. Era como Daniel el travieso, una cosa así.
3: Oiga, yo tuve uno así, po. Bueno. Pero es lo único que es grande, pero era malo el pájaro, oiga. Uy, olvídese, y era el más chico. Oh. Costó tanto criarlo, pero gracias a Dios que salió un buen hombre.
1: Mira qué bueno.
3: Igual como usted, po.
1: Igualito.
3: Como usted, porque es un comunicador.
1: Igualito.
3: Una persona buena, persona que cuando necesita alguien algo, usted está de pronto, yo lo sé, porque tiene un corazón de oro.
1: Ya, mi niña, un abrazo, cuídese, que tenga un buen día.
3: Igualmente, oiga. Un saludo muy, muy, muy grande para su mamita, para el domingo, y que Dios la guarde, la cuide y la bendiga siempre.
1: Uy, escúchanos, señor, te rogamos.
3: Sí, porque resulta que usted está rico porque tiene a su mamita viva.
1: Sí, por supuesto, pero no la puedo ir a ver, pues sí. Está muy lejos.
3: Pero ahí nomás, pues.
1: Sí, está muy lejos.
3: Usted sabe que... Ah, ya, pues entonces se cuide usted.
1: Listo.
3: Y que Dios lo bendiga.
1: Un abrazo, se me cuida.
3: Igualmente usted, chao.
1: Está muy lejos, mi mamá tiene que echarla más cerca. Oye, dice mi mamá que cuando llegaba me estaban esperando con su maleta en la puerta y me decían, me voy, con este niño no se puede.
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1: ¡Ya, pues!
5: ¿Gané el galón de gas, don Iván?
1: No, pues. Sí.
5: O no ayer, porque después salí, se me olvidó avisarle, pero...
1: ¿Sorteo hoy día? ¿El sorteo hoy día?
5: Ahí hablamos, don Iván. Luego le va a mandar un saludo a las mamás.
1: ¡Mándelo nomás!
5: Buenos días, don Iván.
1: Otra vez, buenos días.
5: Doris Campos Valenzuela. Participé ayer, pero no sé qué me gané, porque después salí.
1: No, si ayer no hubo sorteo hoy día.
5: Mi mamá siempre los decía, cuando no los quería dar, comía y nosotros los portábamos mal, éramos siete nosotros. Entendíamos a la pobre vieja, sola estaba. Mi papá se mandaba unos buenos tragos por ahí, el pobre viejo también. Yeah. Pero bueno, son cosas de la vida, pero mi mamá los decía. No, hoy día no les voy a dar ni qué comer, van a ver nomás cabros de tanto y tanto y tanto. Así lo decía cuando nosotros estábamos chicos. Eran cinco hombres y dos mujeres. Y siete pobres viejas antes. Yo le estoy hablando de hace ratito, don Iván.
1: Sí, pues no me imagino.
5: Pero les decía, les voy a dar una pelota de mierda.
1: ¡Oiga!
5: Ya, no me
1: ya listo, cuídense, un abrazo. Participen inscribiendo a la mamita el día de hoy. Traten de mandar audio para escucharlo a ustedes. Traten de mandar audios. Buenos días, la frase típica de mi mamá. Abrígate que hace frío. Y uno salía desabrigado. ¡Ah! Hoy nosotros peleamos todos los días con la Belén. ¡Abrígate, mujer! Claudia Andrea Méndez Moraga del sector San Luis. Gracias, Claudia. Macarena Fuentes Villalobo nos dice por acá. Mi mamá, cuando nos veía sentadas con mis amigas en el piso, y en el piso frío, me decía, párense de ahí. Cuando estén pariendo, se van a acordar. Bacán sentarse en el piso frío.
6: Para ti, María. Hola, amigo Dani. Buenos días. Habla Cristian Puente Maureira de la Secta. Mi mamá siempre a veces me decía, ya voy a llegar. ¡Oh!
1: No, y uno piensa de repente que la mamá se le olvida. Y no se le olvida, ¿eh? No. No, a las mamás no se le olvida.

0: ¿Cuál es la frase típica que le decía a su mamá? Participe con nosotros a través del teléfono, a través del WhatsApp, envíen audios. Traten de enviar audio, no texto, por favor, escucharlos. Quiero escucharlos el día de hoy.
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0: Participan solamente contando historias de la mamá. Traten de enviar audio, que igual me da lata leer porque de repente no le entiendo.

0: Estamos saludando el día de hoy a las mamitas. Acuérdense, ¿qué frase le decía a la mamá? ¿Aló? Sí,
1: buenos días.
0: Buenos días, ¿con quién?
1: Con Audolia de los Audolia Molina Fariña de los Marcos.
0: ¿Audolia Molina?
1: Sí, de los Marcos.
0: ¿Molina es su segundo apellido?
1: Fariña.
0: A ver, ¿cuál es su primer apellido?
1: Molina Fariña.
0: Ah, Molina Fariña, ya, ahí está. Sí. Cuénteme, ¿cuál es la frase típica de su mamá? A ver.
1: Mi mamá me decía, no quiero que aprendas a leer nunca para que no hagas cartas.
0: ¿Ya? ¿Por qué?
1: Para que no hagas cartas, no escribas cartas.
0: Ah, ¿para que no le escribas carta al pololo?
1: Ah, no sé para qué bien, pero...
0: Ya venía, un abrazo grande, está participando, cuídese. A ver, ¿qué dice por acá?
2: Hola, don Iván, buenos días.
0: A ver, vamos de nuevo.
2: Hola, don Iván, buenos días. Bueno, mi madre me decía cuando vivía con ella.
0: ¿Ya?
2: Cuando estaba más o menos como por 10 años, me decía, hija, aprende a hacer algo. Me dijo, después te voy a casar, no voy a hacer ni un huevo.
0: ¡Oh!
2: Esa era la frase de ella que me decía.
0: Y es típico. Yo conocí a alguien que se casó y se le quemaba hasta el agua. Hoy no sabía hacer nada, güey. No es pelar, pero es verdad. No hay problema que ella intentaba cocinar y el marido le decía... Mi mamá no lo hace así. ¡Ah! Es que mi mamá no cocina así. No fui yo por si acaso, mi señora. Buena para la cocina. Oh, me conquistó por la guatita. Yo siempre le digo, amor, te quedó horriblemente mal, horriblemente rica la comida, le digo yo. Oye, todavía no he empezado a cocinar y se siente rico olor en la cocina, po. No, y ya esta niña que les contaba yo que se casó y el marido, mi mamá no cocina así, como a la cuarta o quinta vez la señora le dijo, ¿sabes qué más? Te fuiste a comerle a tu mamá con tu
3: madre. Bueno, Iván, acá Esteban Muñoz Vázquez. Oye, la frase que nos decía mi amita era... Estudia mierda.
0: Oiga.
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0: Envíen audio, por favor. Traten de enviar audio. Quiero escucharlos el día de hoy.
4: Buenos días, don Iván. Me llamo Sonia San Juan Bahamonde. Y mi mamá me decía: cásense nomás. Primero son sopitas de miel y después en hiel.
0: ¡Ah! Erika Valenzuela, trata de enviar un audio. Quiero escuchar hoy día a los auditores y auditoras.

0: Nah, pero ya mandaré audio. ¿Qué le pasó con el WhatsApp, oiga?
1: Un año él tenía su acompañante 18.
0: Buena edad.
1: Ese fatal accidente
0: fue... Oiga, nos vamos a quedar con Benja Duarte. El Benji también les canta a las mamás, madre querida.

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0: No te olvides que este domingo de 14 a 18 horas, de 2 a 6 de la tarde, vamos a estar con programación para el Día de la Mamá, con música y saludos de nuestros auditores y auditoras, los que nos han hecho llegar durante estos días, los tenemos ahí guardaditos, y el día domingo los vamos a reproducir en este especial de 14 a 18 horas, de 2 a 6 de la tarde, mientras están almorzando, mientras están ahí con el postre, o lavando la loza, claro. Porque me imagino que van a dejar la loza lavada si van a ir a la mamá. Acuérdense, lleven loza desechable. Terminan de comer y botan todo, ¿no vamos? ¿Qué? Están lavando, guardando. Lavando, secando y guardando. Mire, usted me va a decir, ah, pero es que los platos igual salen caros. ¿Y el agua que gastan lavando la loza? ¿Y el tiempo que gasta lavando la loza? Lleve servicio plástico.
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0: Imagínese, tiene manito de aceite, se le refalan los platos y se le quiebran. Años atrás preguntaban, ¡nombre! Cuando se quebraba un plato, ¡nombre! Había una madre que en paz descanse que decía, ah, quebró un vaso, ya, mañana media docena. Uy, había que llegar con la media docena de vasos, po. Por eso, si van a celebrar a la mamá, loza plástica. Usted va a decir, ah, pero loza plástica, sí, pero miremoslo por el lado positivo. Terminan de comer, se bota todo. ¡Claro! No le estoy haciendo publicidad a ningún local, por si acaso. Yo solo digo nomás.
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0: 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Te voy a agarrarte a palo. Estudia, te encha por una oreja y te sale por la otra. Estudia, que es la única enseñanza que te puedo dejar.

0: buenos días.
1: Hola, buenos días, señorita. ¿Cómo está usted? Un gusto saludarla.
0: Bien, ¿y usted?
1: Bien, oiga, gracias a Dios. Como día es viernes, contento, señor, contento. Oiga.
0: ¿Cómo está, don Iván?
1: Muy bien, gracias a Dios. ¿Y usted? ¿Aló?
0: Ah, bien, que no se escucha.
1: Ah, ya. Oiga, ¿está por ahí la tía Maggi?
0: Sí, ahí está.
1: Me la comunica, por favor, que necesito urgente hablar con ella.
0: Enseguida se la va.
1: Muchas gracias, muchas gracias. Muy amable.
0: ¿Aló?
1: Hola.
0: Hola, don Iván.
1: ¿Cómo está, tía?
0: Bien, gracias a Dios. ¿Y usted?
1: Muy bien, gracias a Dios. De manera anticipada, feliz día de la mamá. ¿Me escucha? Tía. Parece que no nos escucha bien. Tía, ¿me escucha?
0: Le escucho más en la radio que en el teléfono.
1: Ah, me escucha más en la radio que en el teléfono. A ver.
0: Ahí sí.
1: ¿Ahí sí?
0: Ahí sí.
1: Ya, ahí sí. Oiga, le digo de manera anticipada, feliz día de la mamá.
0: Gracias.
1: Oiga, y lo otro, me contó un pajarito que anda revoloteando por ahí. Que usted está de cumpleaños hoy día.
0: Sí. Tía.

0: Oiga, felicidades, feliz cumpleaños, que tenga un maravilloso día. Me escucha más o menos, no más parece. ¿Aló, tía? ¿Me escucha ahora?
1: Sí, lo estoy escuchando más en la radio.
0: Ah, no sé, pero bueno, escúcheme por la radio entonces. Oiga, feliz cumpleaños, que lo pase espectacular, que tenga un lindo día y ojalá que no me la hagan trabajar tanto hoy día.
1: No, es que hoy día voy a salir a pasear.
0: ¡Ah! La van a sacar a pasear, mire qué rico.
1: Sí, po.
0: Mire qué bueno. Oiga, por acá le mandan otro mensaje. Dice: buenos días, don Iván. Quiero ver un gran saludo para la señora Maggie, la jefa de comidas típicas Camino a la Montaña, porque hoy día está de cumpleaños. Así que muchas felicidades, que tenga un lindo día y que lo pase espectacular, tía, ¿ya?
1: Muchas gracias.
0: Oiga, y aprovechando que nos está escuchando ahí en la radio, ¿qué canción le gustaría escuchar?
1: Oh, hay hasta que me gustan, pues.
0: Usted pida nomás. Aquí está su burlícer. No sé, dígale al caballero que no se meta, que estoy hablando con la señora acá, por favor.
1: No lo puede evitar.
0: No lo puede evitar.
1: Le cuesta mantenerse quieto.
0: No, no hay problema. ¿Qué canción, tía, le gustaría? A ver.
1: Chanfle. Sí. A ver, una de los Lumaquinos Alegres.
0: Los Lumaquinos Alegres. ¿Cuál?
1: Sí. Es que no me sé los nombres.
0: Tengo a Patapelá, Asesina, El Piojo y la Pulga, Los Vampiros, Mataron a la Paloma. ¿Cómo se llama el otro? Espérate, El Aguacero, el Camionero, El Cigarrito, El Pájaro Cardenal.
1: El Aguacero.
0: El Aguacero. Tía, que lo pase espectacular, que tenga un lindo día, ¿ya?
1: Muchas gracias, pues igualmente para usted.
0: Listo, un abrazo, que lo regalo en el acto. Chaito.
1: Adiós.
0: Vale, chao, chao. Feliz cumpleaños. El Aguacero con los Lumaquinos Alegres, aquí en el Atentos con la Mañana.

0: vamos con el concurso del Día de la Mamá. Veamos qué nos dicen por acá los auditores. ¡Aló! Don Iván. A ver, vamos de nuevo.
1: Don Iván, mi mamá era de las que cuando mi hermano salía y no llegaba, ella lo esperaba hasta el final. Mi hermano llegaba tarde, ella ahí despierta, esperándolo. Y yo le decía que se acostara y todo. Me retaba, ya vaya a tener hijos, me dijo, y ahí vaya a estar igual que yo, me decía, sin poder dormir y toda la cuestión. Esa era la frase típica de ella. Bueno, había más, pero esa era una de esas.
0: Uy, pero le faltó agregar su nombre o apellido, sector y comuna, pues, mija. ¡Aló, buenos días! ¡Aló!
2: Buenos días, don Iván. Mi mamá me decía a mí, te entra por una oreja y te sale por la otra.
0: ¡Oh, buena! Por acá dice, mi mamá me decía, estudia. Si no, te voy a dar con una varilla. ¡Oh! Y esas duelen. Y más encima, oye, yo conocí mamás que pelaban las varillas, pues. Oye, un día había una sacando una varilla y le estaba sacando toda la hoja y la estaba pelando y con esa lía al árbol. Salud para Elicia Saldía Bravo de Villa Los Cristales.
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0: Vamos con el siguiente. ¡Aló!
4: Don Iván, buenos días otra vez.
0: Dígame.
4: Quiero mandarles un gran saludo. Ahora no voy a pedir canciones rancheras ni nada, pero un gran saludo a las mamitas de todo el país, de todo el mundo, porque son mamitas y hay papás que son papás y mamás también.
0: Exacto.
4: Pero un gran saludo a la familia Reyes de Hualonco.
0: ¿Ya?
4: A las hijas, a la mamita, a mi comadre, que ella está muy enfermita. Un gran saludo y un bendecido. Una bendecida cancioncita que se la voy a mandar enseguida para que ustedes se las mande, se las toque para allá, don Iván, porfa.
0: Ya.
4: La canción dice, todos tienen una madre, ninguna como la mía. ¿Me entenderá cuál es?
0: Sí, por su... a la sombra de mi madre, pues sí, es vieja, conocí esa canción. ¡Aló!
5: Hola, don Iván. La otra frase que mi mami me decía cuando estaba más o menos pillona, que estudia medicina, o si no después vaya a servir puro para botar la basenica. Soy Marta Navarrete de Miraflores y mi madre se llama Carmen Vázquez de Miraflores también, para que me la anote para el concurso.
0: Ya, gracias. Ningún problema. Vale, un abrazo, está notadita.
2: Eran de esas varillas de sauce pasaditas por el juego, don Iván. Olvídese.
0: Ay, para, porque se me mezclaron los acá. ¿Cómo era?
2: Eran de esas varillas de sauce pasaditas por el juego, don Iván. Olvídese cómo los dejaban.
6: ¡Viva Ruiz, señores y señores!
0: ¡Ay, tienen que doler! 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

Ya cerrado el concurso el día de hoy, en un ratito más conoceremos quién se ganará la recarga de gas, quién se ganará el pollo asado y quién se ganará uno de los tres premios de tecnología, Linares.

0: No, no, no, no. Prohibido cambiarse de radio. Una pausa comercial y ya está de regreso el Atentos con la Mañana por la cadena del Maule Sur.
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3: Son las 11 con un minuto.
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0: Líderes de Chile, mil preguntas. Son las 11 de la mañana con 14 minutos. 11 con 14. Saludos, pedidos musicales. 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
0: 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Aló, buenos días.
2: Buenos días.
0: Buenos días, ¿con quién?
2: Hola, Jimé.
0: Hola, Jimé, cuéntame.
2: Primero decirle que mañana lo pase bien con su madre y su esposa y sus hijas.
0: Mira, ¿con el mañana?
2: Más que dígate, el domingo.
0: Pucha, me encantaría estar con mi mamá, pero lamentablemente no se va a poder. Pum.
2: Pero por teléfono la
0: saluda. Ah, sí, no, pues obvio.
2: Sí,
0: obvio,
2: pues ve. Le pasen bien con su señora.
0: Muchas gracias.
2: Oiga, don Iván, a mí me encanta la voz de su esposa.
0: ¿Cómo?
2: Me encanta la voz que tiene su señora.
0: ¿Mi señora?
2: Sí, esa voz sensual que tiene, me gusta.
0: ¿Por qué usted cree que yo me enamoré de ella?
2: Oh, es como una señora, no sé, respetuosa, preparada, no sé, hoy me encanta la voz.
0: Mira, te voy a contar, Jimena. Cuando yo conocí a mi señora, yo trabajaba en radio, allá en la comuna de Colina. Ella trabajaba como asesora del hogar, o sea, nana, ¿cachai?
2: Sí, pues,
0: y resulta que yo estaba ese día, en un día viernes, si no me equivoco, estaba haciendo el bailable en la radio. Y ella estaba en la casa, estaba solita, sus patrones habían salido y se estaba... teníamos un concurso, hicimos un concurso ese día, ¿cachai? Sí. Y ella llamó para participar. Yo de solo escuchar su voz me enamoré.
2: Es verdad, qué bonita la voz, no sé, me contagia, no sé, cuando ella habla por teléfono, la encuentro una señora linda, no sé.
0: Tiene una voz sexy y me dice, pero si yo no, es la misma voz que tengo siempre. Sí, puede ser, pero por teléfono se le escucha así como sexy, pero no esté enojada porque... Oh.
2: Cambia la voz.
0: No, hay que cambia, no.
2: La señora de Iván, la que está hablando, porque esa voz es reemplazable.
0: Igual que mi mamá, pues mi mamá tiene una voz muy linda, pero que no esté enojada, porque, ay, señor. Igual que una auditora que se llama Jimena, cuando se enoja. Cuando se enoja, elimina hasta los audios.
2: Oiga, dice que las que somos del signo escorpión somos, pero olvídese.
0: Ah, usted es escorpión.
2: Oh,
0: o sea, usted se enoja y pica. Usted se enoja y pica.
2: Ay, olvídese, cuando quiero saber algo lo averiguo hasta donde sea. Estoy vengativa, un imán.
0: ¡Oh! Tarde
2: o temprano me vengo. Me vengo, no va de eso.
0: Malo está que sea vengativa, pues. Pero bueno.
2: Pero igual, somos de buen corazón.
0: Eso es lo importante.
2: Y generosa la escorpión.
0: Eso es lo importante. Oiga, cuénteme, ¿en qué le podemos ayudar hoy día?
2: Ah, un disquito aquí para cortar la mañana.
0: ¿De quién sería?
2: De los Inseparables se fue.
0: ¿Inseparables? ¿Para dónde se fue?
2: Para cualquier lado, pero lo vi más, desgraciado cuando se fue.
0: Oiga, se enojaron por acá los abuelitos porque no los llamó ya, pero no importa.
2: No, voy a dejar descansar.
0: Va a dejar descansar a los abuelitos.
2: Sí, ya. Que descansen.
0: Ok, ni un problema, viene luego la canción, ¿ya?
2: Ya, que lo
0: vas
2: a seguir viendo, Aníbal.
0: Igualmente, saludo a su mamá y que lo pase espectacular con su mamita el domingo.
2: Sí, pues.
0: Saludo a la mamá.
2: Ya.
0: ¡Chao, señora María! Ya, nos vemos, cuídense.
2: Votamos por usted, por el cara a cara, dice.
0: Ya viene el cara a cara más rato. Un abrazo, cuídese.
2: Ya, chao, chao.
0: Vale, chao, chao. 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Inseparables. Se fue como se va la tarde. 11:20.

Señores, señores, 11 de la mañana con 24 minutos, 11 con 24. Llega la música de los Charro de Luchito y Rafael. Oye, ¿cachate que van a sacar una serie? ¡Ah! Van a contar la verdadera historia de los Charro de Luchito y Rafael. ¡Ah! El macho está con problemas de estomacales.

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1: 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Ya, oiga. 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
0: Que lo pase espectacular junto a lo suyo el fin de semana.
1: Muchas gracias, don Iván, igual a usted.
0: Listo, un abrazo, nos encontramos el lunes.
1: Nos vemos.
0: Vale, chau, chau. 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Llega el sonido de Kevin y los Lumaquinos Alegres. Esto es A Patita Pelá.
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señores, señores, llegó el momento de irnos. 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

0: Tecnología Linares. Los que voy a mencionar tienen que llamarnos, tienen que llamar al teléfono fijo de la radio para que nos den su nombre, o mejor dicho, no, por WhatsApp no, po. O que nos llamen, da lo mismo, nos llaman o lo envían por WhatsApp. Tienen que darnos el número de RUT para nosotros darle a hacer válido el premio. Las ganadoras o ganadores son... Sonia Fanfan Bahamonde. No sé, yo entendí Fanfan. A ver, mira, aquí tengo el audio, mira, escuchémoslo.
1: Buenos días, don Iván. Me llamo Sonia San Juan Bahamonde.
0: San Juan, pero es Bahamondes. Sonia Dandan Bahamondes. Ella es la primera ganadora. Don Esteban Muñoz, que su mamá le dijo, estudia, mierda, si no te va. Ahí tenemos el segundo ganador, Esteban Muñoz Vázquez. Y el último ganador de Tecnología Linares, Erika Valenzuela Silva. Y ahí están los premios de Tecnología Linares. Tienen que llamarnos o enviarnos un WhatsApp con su número de RUT para hacer efectivo el premio.

Premio sorpresa que entrega el programa, o sea, la radio, el Atentos con la Mañana, la Vía 7. El premio sorpresa se lo lleva Virginia Vera Río. Virginia Vera Río se lleva el premio sorpresa. Virginia, tienes que mandarnos un WhatsApp o llamarnos. El pollito, quien tiene esa de pollos asados Toti, se lo lleva. Elicia Saldía Bravo. La recarga de gas, gentileza de Don Flavio, el regalón del gas se lo lleva.

Esa es la tómbola de Enrique Maluenda. Que no te escuche Gerardo, que nos va a retar. La ganadora de la recarga de gas es... Que le ponís color. Inés Romero González. Ya, reiteramos entonces los premios. Tenemos el premio de la radio, se lo lleva Virginia Vera Ríos. Virginia Vera Ríos. Premio de Tecnología Linares, Erika Valenzuela Silva, Esteban Muñoz Vázquez y Sonia Farfán o San Juan o Janjan Bahamondes. El pollo asado se lo lleva Elicia Saldías Bravo y la recarga de gas Inés Romero González. Todos los que acabo de mencionar nos tienen que llamar o enviar su WhatsApp con su respectivo número de RUT para hacer efectivo el premio. Gracias por la sintonía. Que tengan un lindo fin de semana. Pásenlo espectacular. Los que puedan ir a ver a la mamá, los que no, bueno, la vamos a tener que llamar, ¿no? Pues. Nada que hacer. Y ojalá que conteste cuando la llame. Disfruten a su mamita, gocen a su mamita como si fuera el último día de sus vidas. Pásenlo espectacular, mamita, que están en la sintonía, pásenlo bonito, regalonense harto y nos juntamos el lunes para celebrar el Día del Alumno. Hasta el lunes, chau.

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2: Faltan 2 minutos para el pailazo del mediodía.
3: Son las 11 ya, pues, con 58 minutos.
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18: Hola, hola. Bueno, damos comienzo una vez más a todos mis auditores del Maule, también del campo, de la ciudad, a todas las personas que me están escuchando. Hoy quiero hablarles a esa persona que ya no se queja. No porque esté bien, sino porque está cansada o cansado. Cansado de insistir, cansado de explicar lo que siente, cansado de levantarse cada mañana con una sensación de que la vida se volvió cuesta arriba. Ese cansancio que no se nota en el cuerpo, pero que pesa en el pecho y también en el pensamiento. Hay hombres y también mujeres que cumplen con todo, trabajan, responden, ayudan, siguen adelante, pero por dentro se sienten muy apagados, que la ilusión se fue perdiendo poco a poco y que la duda se instaló como compañera diaria. Muchos viven con el miedo silencioso de que la mañana sea igual que hoy. La misma rutina, las mismas deudas, los mismos problemas, las mismas noches largas pensando en qué pasó que no resultó. Y nadie los ve, nadie pregunta cómo están de verdad, por qué aprendieron a ser fuertes, por qué olvidaron cómo descansar el alma. Yo, William Manrique, no vengo a decirles que todo está bien cuando realmente no lo está. Vengo a decirles que ese cansancio tiene sentido, que no es debilidad y que no tiene por qué usted acostumbrarse a vivir así. A veces no se trata de rendirse, sino de detenerse un poquito, de pedir orientación antes de quebrarse. Si siente que su camino se volvió pesado, quédese escuchando este programa, porque cuando uno reconoce su cansancio, cuando deja de luchar solo, cuando empieza el verdadero cambio, amigos auditores, pasamos a la segunda parte de este su programa.
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20: Bueno, profesor, y comenzamos con lo más importante, el fantástico mundo de la correspondencia. Y quien dará la respuesta, como siempre, es usted, pues.
18: Correcto, señora Quiche.
20: Ya, y pasamos al tiro nomás.
18: El día de hoy, ¿dónde estamos atendiendo?
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18: Correcto, ya. Cuénteme qué es lo que tiene de correspondencia, ya que la gente está preguntando por usted.
20: Ya, mire, voy a pasar con la primera correspondencia que dice... Dice así: soy Luis Alberto, nací el 9 de noviembre y soy de Colbún. Profesor, mi pareja no puede dejar a su ex, aunque dice que no la quiere. ¿Por qué estará pasando esto?
18: Bueno, al revisar las cartas del tarot, aquí, para Luis, bajo el signo de Escorpión, hay algo más que recuerdo. Se marca amarre emocional bastante fuerte, hecho desde la desesperación. Esa mujer no soltó y hizo lo posible para mantenerlo atado. Por eso él vuelve, duda y no avanza. No es amor, es dependencia forzada. Está prácticamente hipnotizado y obligado. Esa es la respuesta, señora Quiche.
20: Interesante.
18: Vamos a la otra.
20: Ya, acá tenemos otra. Dice, profesor, perdí dinero en un negocio. Me engañaron, o sea, me estafaron y no sé qué hacer. Soy Sergio y nací el 6 de febrero y soy de Pánima Vida.
18: Bonito lugar ahí. Hay una plaza.
20: Y unos helados.
18: Se acordó de los helados ya. Y ahí como artesanía también. Bueno, para Sergio bajo el signo de Acuario. A través de las cartas veo que aquí hubo engaño bastante claro. Te vendieron algo que no era. Aquí no hay brujería, es viveza de otros. Amigo, aprenda. Denuncie si puede y no vuelva a confiar tan fácil en las personas. Hay que tener bastante cuidado el día de hoy. De la guiche.
20: Sí, pues amigo, usted ve caras, pero no corazones.
18: Correcto.
20: Acá tenemos otro y dice: soy Teresa del Carmen, nací el 9 de marzo y soy de Parral. Profesor, llevo meses con dolores en el cuerpo, me siento cansada, sin ánimo y todos mis exámenes salen buenos. ¿Qué estará pasando con mi salud?
18: Bueno, para Parral, Teresa, bajo el signo de Piscis. También un saludo para Parral, que son bastantes personas que están llamando. Mire, Parral no queda tan lejos de Linares. Muchos dicen que Don Wina queda lejos, venga Parral. La verdad, y yo estoy en Linares. Ahora, si ustedes saben de alguna oficina o algo, llámenme y manden para que yo pueda llegar luego también a Parral. Pero, por mientras, Linares. Son varias personas de Parral que han venido a Linares, incluso de Cauquenes. Aquí las cartas me dicen lo siguiente. Aquí no hay un daño fuerte, pero se ve agotamiento y una carga emocional que está acumulada. También hay envidia cercana, comentarios y malas vibras que te están drenando. No es grave, pero sí te está afectando. Limpia tu entorno, descansa, no cargues con problemas que son totalmente ajenos. Esa sería mi respuesta, señora Quiche. Ahora, antes de terminar, o antes que siga con la otra correspondencia, quiero a la persona nacida bajo el 31 de enero de 1969, tiene que acercarse, ya que hay cosas bastante negativas y no se las puedo comentar por este medio. Tiene que reservar una hora. También para Susana, que lo suyo es un tema de salud. Usted tiene artrosis en la rodilla. Y también para David, de 1987, su caso es de malas energías. Hay cosas bastante ocultas y eso a usted lo puede volver o trastornar. Tiene que acercarse para nuestra consulta, reservar una hora. Esto viene de Longaví. Pero Quiche, ¿alguna cosa más?
20: Sí, pues recordarles que este martes usted atiende también ahora en Linares, pues.
18: Sí, sí. Ya, pues, ahora estoy todos los martes.
20: Todos los martes atiende en Linares y los viernes también. O sea, dos veces en la semana, los martes y los viernes.
18: Lo que pasa es que viene bastante gente a ser aquí. Y de verdad que hay que tratar de atenderlo a todos. ¿Ya? Sí. Así que ahí vamos a repartir para el martes y para el viernes. Personas que pueden venir el martes, el martes. Los que pueden el viernes estamos ahí para servirle y para darle orientación. Eso sería con respecto a lo mío, señora Quiche.
20: Ya, pues yo también puedo, William. Y no se vaya porque el programa aún no termina.
18: Correcto.
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18: Estimados oyentes, cierren sus ojos y escuchen esta oración de ayuda espiritual con mucha fe. Cierren sus ojos.
0: Oh Señor Todopoderoso, en estos momentos te pedimos por todos nuestros hermanos desamparados, hermanos víctimas de la envidia desmedida. Hoy te pedimos por los enfermos que no pueden encontrar una curación, los que sufren a diario. Te imploramos por los hambrientos, por la gente humilde, gente que se gana el pan día a día. Hoy, Señor, te rogamos por las viudas, por las madres abandonadas, por los hijos ausentes, por los que en estos momentos están recluidos en cárceles o prisiones, rogando, implorando, suplicando les llegue a cada uno de ellos un milagro que cambie sus vidas. Todo esto es posible creyendo en ti, Padre poderoso. Oh Señor, te rogamos por los viajeros para que lleguen sanos y salvos a sus destinos. Protégelos, guárdalos y líbralos de accidente y de todo mal. Rogamos también por los campesinos para que sus siembras y cosechas sean buenas, arrojen abundancias. Te pedimos porque la paz, la armonía y el amor sea en cada ciudad, en cada pueblo, grande o pequeño. Bendice, Señor, el fruto de nuestro trabajo, que nos falte el pan de día a día. Que tu poder nos alumbre, dándonos nuevas alegrías y esperanzas en un mundo mejor. Que la salud y la prosperidad toque a cada hermano que en estos momentos nos están escuchando. Por ello, Señor, y a través de estas oraciones, hagamos realidad el sueño de tanta gente. Te lo rogamos, Señor. Ahora pueden abrir sus ojos, amigos auditores, y se sentirán mucho mejor espiritualmente.

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1: Son las 12 y 22 minutos.
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0: good evening.
1: Muchachas del alma mía.
2: Ay, ay, ay.
1: Ya llegó su domador. Aquí está el cariñoso, no el domador, el cariñoso.
2: El cariñoso. Ya.
1: Así no vamos.
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1: 24 minutos faltan para las 14 horas 2 de la tarde.
3: Chamaca, chamacas mías.
1: Ay, échenle pa' dentro. Sáquenle pa' afuera. ¿Qué me tiene para contar, Cita Yaris?
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2: Ya.
1: Dice, lindo fin de semana para ustedes.
2: Igual.
1: Voto por Don Iván. Ya, tengo dos votos.
2: Ay, pero ¿para qué tiene que decir que tiene dos votos?
1: No era para que supiera, pues.
2: Ah.
1: ¿Pero para qué te enojáis?
2: No me enojo.
1: Ah, no.
2: Me da rabia,
1: ¿no? Te sale por los poros, güey.
2: Mira que yo soy esta novia.
1: Es tan evidente cuando está enojado.
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1: Dígalo.
2: Aló.
4: Hola, don Iván. Hola, Yari. Ah. ¿Cómo están? Oh, para acá tupió mucho el agua. Yari, no tengo nada contra ti, pero están los dos buenos.
1: Pero
4: en este momento
2: el que explica se complica.
4: Ti, Yari. Pero don Iván, no se enoje.
2: Ay, gracias.
1: Bueno, ¿cómo es la cosa?
2: ¿Tú qué iba a votar por mí?
1: Dice Yari, no se enoje, y después vota por la Yari. ¿Cómo?
2: Ay,
1: la...
2: que todavía no ha votado por mí, po.
1: No, si no hay problema, te da lo mismo. Si... Este es un juego.
2: Sí, cierto.
1: Es un juego. Es un juego.
2: Estamos jugando.
1: Estamos jugando. ¿Ya voto por usted?
2: Sí.
1: Ya. Oh, se me echó a perder el lápiz.
2: Ah, yo tengo uno.
1: Vamos al teléfono, Yari.
2: Aló.
5: Hola, Gary.
2: Hola, Loisa, ¿cómo está?
5: Bien, aquí celebrando a mi pareja, porque hoy empiezan segundo.
2: Ah, ¿y el segundo?
5: Sí, segundo Alfonso.
1: ¿Y cuál es el primero?
5: Segundo.
2: Cuéntenos, Eloisa.
1: ¿Ah?
2: ¿Cómo?
5: celebrando a mi pareja. Quiero que me... quiero que le ponga la canción que le gusta a el animalito.
2: El animalito. ¿Y va a votar?
5: Sí.
2: ¿Ya por quién va a votar?
5: ¿Cuál que tiene?
2: Tenemos la carta número 3. Yo represento a los charros de Lumaco. Y don Iván representa a los hermanos Bustos.
5: Hermano Bulto.
1: Ya, gracias.
2: ¿Para qué le dije?
5: Me pone la canción, tiene inocente, ¿sí? Para que diga.
1: Bueno.
5: El animalito.
2: Se con equivocó.
5: Con los lucieros les da.
2: Ahí estamos, mire.
1: Ya, ya viene.
5: Ya, mis amores, ya, chaito.
2: Chao.
1: El Vía Ranchera con la cita Garry. Oiga, Dígalo.
2: Aló.
0: Hola, chiquillos.
2: Mira, ¿quién está por ahí?
0: En terapia. Bien, hoy día.
2: ¿Cómo vamos?
0: Estoy bien, me duele menos, estoy contenta.
2: Eso.
0: Voto por la Yari.
2: Gracias.
0: Como siempre.
2: Eso.
1: No, sí, también ha votado por mí, ¿no? No, dime.
6: Mi voto es por don Iván.
2: ¡Ah! Don Raúl votó por don Iván.
6: No se enoje, tinta ya.
2: No, si no me enojo. No me enojo.
1: No me
2: enojo.
1: No me enojo.
2: No me enojo.
1: Me da rabia nomás, digo. Espera.
2: Ahí está.
1: No,
2: para.
1: Esa no era, hombre. Era el lucero del valle, no lo llaneo la frontera. Ahí está.
2: Esa era, bo.
1: Ahí tenemos cara a cara. El animalito.

0: sos cariñoso.
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4: Súbanle pa' arriba,
2: bájenle para abajo. ¿Ya estamos listos?
1: Estamos listos.
2: Estamos listos. Ok, momento de continuar con nuestra votación. Vamos, 2-4.
1: Ah, pero al menos he tenido dos votos. Al menos he tenido dos votos.
2: Vamos con el siguiente, dígalo.
1: Aló.
5: Hola.
1: Hola.
5: Que tengan buen fin de semana, la señora Yari, don Iván.
1: Gracias.
5: Yo voto por la señora Yari.
1: Gracias. Saludos.
2: Que le vaya bien. Por acá dice: yo siempre voto por el original, por Ivancito. Ah. ¿Ahí hay una copia de Iván?
1: No sé. Yo no he visto otro Iván.
2: Ojalá que sea menos igual que yo. Pues,
1: pero se refiere a la canción.
2: Ah, la canción. Vamos con el siguiente, dígalo.
1: ¡Aló!
6: ¡Hola, hola! Ahí va que se sigue enojando la señorita Yari. Ahí otro voto más para el original.
1: O sea, que me dijo el otro día la enojona, ¿no?
2: Gracias, don Esteban. Saludos.
1: Saludos.
2: Vamos al teléfono, Yaris.
1: Aló.
2: Ah, corto. Era un voto para ti. Oye. Era un voto para ti. Dígalo.
1: Aló.
7: Hola para los dos. Ya es mi voto para don Iván.
1: Ah, se sabe, po. Se sabe.
7: Un buen fin de semana para los dos. Chao, chao.
2: Gracias, buen fin de semana.
1: Saludito.
2: Mi voto para don Iván. Saludos para los dos, dice por acá. Rosa Castro Valdés. Gracias, Rosita.
1: Saludos, Rosita.
2: Vamos con el siguiente, dice: hola, chiquillos, saludos. Me gustaría escuchar a los Gavilanes de Chile. No me gusta ninguna de las dos, pero voto por los originales.
1: Me imagino que le pongan la canción.
2: Sí, pues si no, no hay canción. Pues. Vamos al teléfono.
1: Aló.
8: Aló.
1: Hola, ¿con quién?
8: Con José Cancino.
1: ¿Cómo está, don José?
8: Aquí estamos, como siempre, escuchándole a ustedes.
2: Ya, va a puro votarnos.
1: Gracias. Cuéntenos por quién va a votar el día de hoy.
8: Oye, que no llamo para no aburrirlo, chiquillos.
2: Llámanos, ¿no?
1: ¿Qué tiene? Tiene que llamar nomás. Es que nosotros echamos de menos a la gente cuando no nos llama.
2: Uno empieza. Uy, ¿qué será este caballero? Sí. ¿Qué será este otro caballero?
8: Amigo Iván, el voto va a ser para usted, para que no hable tanto.
2: ¡No!
1: Iba a decir algo, pero no, mejor no digo nada.
2: Oiga, pero Pero voto con cariño, no sea así.
1: Como que voto por obligación. Claro. No, no. Ay, que se ensayera yo.
8: Es amigo igual que lo aprecio harto.
2: Sí, lo sé.
1: ¿Ya?
2: Oye, Sirayari, para que usted sepa.
1: ¿Ya?
2: Don José Cancino.
1: ¿Ya?
2: Cuando a mí me trasladaron de manera obligatoria, si no me quedaba sin pega. Ajá. Cuando me trasladaron de la radio de las tres letras a Curicó.
1: Ajá.
2: El hombre fue a Curicó.
1: Ah.
2: Me fue a saludar a Curicó.
1: ¿Lo fue a conocer? ¿O ya lo conocía?
2: No, pues ya me conocía.
1: Ah, yo, ya.
2: Cuando me llegaron a Curicó, me bloquearon en Linares. Pues no me sacaron al aire en Linares.
1: Me llevaron a Curicó.
2: No, en serio.
1: Ah, ya.
2: Y el hombre me fue a visitar allá a Curicó.
1: Ah, buena.
8: Es que amigo Iván, que yo voy
1: ahí se ven los amigos.
8: No solamente lo podía saludar, como cuando andaba por allá lo pasé a saludar, sí, pero no especialmente usted.
2: No, pero me refiero a que tú... Ya, pero...
1: ¡Se lo aclararon!
2: ¿Para qué la arreglar? Pues, te estoy dejando como rey, pues. ¡Puta el amigo! Ya, amigo.
8: No, es que yo tengo viajes siempre publicados, la receta llamando a un cliente porque voy a estar... Como el 25 va a ir para Curicó más o menos.
1: Ya, y ahora igual va a ver a lo otro.
2: Va a ir a ver al otro.
8: Lo malo que no está el amigo Iván para que me reciba allá.
2: Pues. No, y los que hay, no, ni un brillo. Oiga, amigo, un abrazo grande, cuídese.
8: Ya, igualmente que tengan un fin de semana ustedes dos. Pues.
2: Vale, un abrazo,
1: adiós.
2: Cuídese.
8: Chao.
2: Oye, yo estuve un tiempo haciendo programa en la noche.
1: ¿Ya?
2: De allá de Curicó para toda la cadena.
1: Qué rico ese programa de noche.
2: Oye, y no me sacaban en Linares, pues me tenían bloqueado. ¿En serio?
1: ¿Pero por qué no sacaban en Linares si era la misma cadena?
2: Porque el de acá, de chavetado. Pues. Hasta que un día lo amarré con el jefe, oiga, le dije, puta, se supone que estoy para toda la cadena y me están sacando en Linares. Entre tiempo me sacaron para Linares, del otro día. No, nada que hacer. Ya, vamos a la música.
1: Nos faltan.
2: Nos vamos a quedar, Sirayaris.
1: ¿Dónde nos vamos?
2: No, pues con la música. Esto es lo nuevo. Nuevecito de paquete.
1: ¿Ya?
2: Recién estrenado.
1: ¿Hay que desenvolverlo y todo?
2: No tanto, pero está dentro de lo nuevo que viene llegando aquí a la radio. Déjenme vivir en paz. Lo cantan los Pincheira del Sur de John Rosales junto a los Machos de la Cumbia.

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2: Son las 2:02.
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0: Ahí estaba Karim León con ese mix up. Chequen el Villa Ranchera. Vamos con saludos a través del WhatsApp. ¿Qué nos dicen para acá los auditores? A ver. ¿Qué me tiene para contar por mientras?
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0: A ver, voy con algunos saludos por acá. Dice Juan Yáñez, de la comuna de Retiro. Dice que vota por usted, Citayari.
1: Gracias, saludo ahí para él.
0: Ya, tengo por acá. Dice Olivancito, mi voto es fiel. Y usted sabe para quién es. Gloria Flores.
1: Ah, ese es para usted, po.
0: ¿Para mí?
1: Sí, pues yo siempre voto por usted.
0: Ah, qué len.
1: Sí, pues y el otro debería ser para mí, pero también se ha puesto traidora últimamente.
0: Ya, pero oiga.
1: Es que uno tiene que decir las cosas, colega.
0: Ah, tiene que decir las cosas como son.
1: Sí.
0: Pan, pan, vino, vino.
1: Por supuesto.
0: Ya, deja ver si es que me deja reproducirlo porque estoy con un problema en el WhatsApp. A ver.
2: Sí, Tallar y don Iván.
1: Ay, don Raúl.
2: Un temita de... que se llama Entre Copa y Copa con Pedro Infante. Oh. Muy amable, gracias.
1: Pedro Infante.
2: Chau, chau.
0: No sé si la tenemos por Pedro Infante, pero la vamos a buscar, ¿ya?
1: Entre Copa y Copa. Mire, don Raúl. Entre
0: ¿qué
1: copa
0: dice
1: copa
0: por acá Rosa Vázquez?
3: Hola, buenas tardes. Quisiera hacer un saludo, si es que se puede, por favor, a mi hijo Esteban Muñoz Vázquez, que por ahí mandó una opción de canción. Le manda el papá Santiago Muñoz, le manda a dedicar una canción, La Carretera. No sé con quién será esa canción, pero él quiere saludar a su hijo con esa canción. Porfa, ¿ya? ¿Ya? Gracias.
0: Listo, buscamos la canción. Hay harto que canta en La Carretera, pero. Sí. Vamos a buscar ahí una versión, la vamos a programar, ¿ya?
1: Oye, adivine con quién me encontré en la mañana, colega.
0: ¿Con quién se encontró?
1: Y le mandaron saludos.
0: ¿Quién?
1: Me encontré con Mauricio de Steffi.
0: Ah.
1: Y su esposa.
0: Ah, mira.
1: Ahí me lo encontré en la mañana, estábamos todos esperando para hacernos exámenes.
0: Ah, ya.
1: Y ahí me topé con ellos, le mandaron muchos saludos.
0: Mira, qué rico. Saludos también para el hermano Mabri.
1: Sí, así que saludito ahí para él.
0: Saludos, saludos, saludos. Ya, nos quedamos con La Carretera con los Pelegrinos del Amor. 2:22.

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0: Matiales, entre copa y copa, se acaba mi vida.
1: Ahí estaba entre copa y copa don Raúl.
0: Aquaman, ¿quién nos dice para acá el Aquaman?
2: Buenas tardes.
1: Buenas tardes.
2: A la señorita Yari, a don Iván, que se encuentren todos bien. Mi voto es para la señorita Yari.
1: Gracias.
2: Gracias, que estén bien, cuídense mucho, que pasen un bonito día.
0: Buenas tardes.
2: Llevando a sus mamás.
0: Eso, gracias amigo Aquaman. Por acá dice, buenas tardes, mi voto es para la... ¿Lo digo o no lo digo? No, porque me hizo enojar. No, el voto es para ti. Pero el resto lo voy a dejar afuera. Oiga, lindo fin de semana, dice. Gracias. Para la llorona. Oye, ¿dónde están mis hijos? Vamos con audio, dígalo.
1: ¡Aló!
3: Hola, chiquillos, ¿cómo están? Mauricio por acá.
1: Ahí está.
3: Muchas gracias por el saludo. Espero que estén escuchando muy bien, que tengan un buen fin de semana. Y esta vez voy a votar por la Yari.
1: ¡Gracias! Ya, saludos,
3: chiquillos. Un abrazo.
0: Vale, vale. Gracias, vamos con gracias. El siguiente. Dice por acá...
4: Hola, buenas tardes. De Retiro quiero votar por la cita Yari.
1: Gracias.
4: Y pedir la canción La Loca de los Fugitivos. Saludos.
0: La gracias. Loca.
1: De los Fugitivos.
0: De los Fugitivos. Si la tenemos, ningún problema, porque ya no alcanzamos a...
1: Hoy estamos...
0: Ya no alcanzamos a descargar más canciones. A ver, Loca de los Fugitivos. Me dice acá el productor que...
1: No está.

0: loca.
1: Me dicen a mí, la loca del barrio.
0: No, yo pensé que te decían la loca de patio. Oiga. ¿Qué me tiene para contar?
1: También. Oye, le cuento también. 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
0: Oye, le vamos a mandar un saludo grande al amigo ahí de Transporte Jiménez.
1: ¿Ya?
0: Me dice por acá, dice...
1: ¿Que no está escuchando?
0: No, me ha llamado gente que ha escuchado en la radio por el viaje a los Andes.
1: ¡Ah, güey!
0: Así que no, vamos súper bien.
1: Eso quiere decir que la publicidad es efectiva.
0: Que nosotros no nos escucha a nadie.
1: No,
0: ya,
1: que no nos escucha nadie.
0: No aparecimos ni en la encuesta. No. Así que saludo al amigo ahí de Transporte Jiménez. 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
0: 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Llegó el momento de conocer
1: el resultado.
0: No, vamos a ir a la música primero.
1: Ya.
0: Sí, no, vamos a ir a la música primero. Nos vamos a quedar con los fugitivos. Esto es la Yari. Va, perdón, la perdón. Perdón, perdón, perdón.
1: Salió del alma, parece.
0: Perdón. La loca. Perdón, colega.

0: 17 minutos faltan para las 3 de la tarde, 17 para las 3, Yaris.
1: Oye, por acá me dicen la llorona y el colega me dice loca.
0: Colega, pero fue sin querer.
1: Oye, pero le voy a decir, por el camino me lo puede cobrar.
0: ¿Cómo?
1: Por el camino me lo puedo pagar.
0: Ah, sí. Ah, mira, con amenaza, no.
1: Es que si el colega no llega a la casa.
0: Yo... En el camino la pagué, güey.
1: Hoy no llega.
0: Por ahí en un porcelo que está ahí en la vuelta, hay que haber votado.
1: No llegara.
0: No llegara a la casa, güey.
1: Ah, encima yo lo dije públicamente.
0: No, está jodida. Quedó grabado.
1: Ahí me iban a buscar a la casa.
0: Tenemos a 5 personas de testigo que nos están escuchando hasta ahora.
1: En la tarde me irían a buscar a la casa y me dieron cita a Yari. El señor Valdivia no apareció. Oh. Y usted como sospechosa.
0: ¿Vas a buscar a un detective para hacerte tira? Oye, señores y señores. Pues si eso venimos a reírnos, pues.
1: ¿Cierto? Ah, a reírnos nosotros mismos.
0: Va a venir a pasarlo mal, mejor me quedo en la casa. Pues.
1: ¿Y qué le pasa mal en la casa?
0: No, no, no, no. Pues, pero no, porque es que tengo que llegar a la casa ahora.
1: Pues. Es que yo sí, a veces.
0: Te están escuchando, ¿eh? Señores y señores, la canción ganadora del día de hoy... Del cara a cara es
2: el tiempo.
0: No, eso no, nada que veo. Es
1: ya con tómbola y todo.
0: La carta número 3. Con los hermanos Bustos. Dos al hilo. Gracias, queridas auditoras. Me voy contento.
1: Ay, él se va contento.
0: El loco se va contento.
1: Si es que llega.
0: ¡Ah, pues! Ya nos vemos el lunes, mejor me arranco antes. ¡Hasta el lunes! Soldado que arranca.
1: Sirve de otra guerra. ¡Ah!

0: Ya nos vamos.
1: Nos vamos.
0: Nos comenzamos a despedir. Muchas gracias a todos ustedes por tremenda sintonía.
1: La que nos entregan día a día acá en el programa.
0: Sí.
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0: Agradecemos a Minimarket B&M.
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1: Agradecemos a Transporte Jiménez.
0: Agradecemos a Taller de Tapicería El Dani.
1: Y agradecemos a cada uno de nuestras auditoras
0: y auditores
1: que nos acompañan día a día acá en el Vía
0: Ranchera.
1: Oye, saludo grande para nuestros amigos que nos escuchan en Parral a través del 106.1 en Más Radio TV.
0: Sí, también a todos los que nos escuchan a través del 104.9 vía 7.
1: Desde Longaví, para Longaví, sí, y la provincia de Linares.
0: Exacto.
1: Invitarlo a no despegarse el dial, sigan en la programación tanto de vía 7 como de Más Radio TV en Parral y Retiro. Y nos encontramos, Itayaris,
0: en otra oportunidad.
1: Que tengan una linda tarde, cuídense, pásenlo bonito, disfruten la vida. Como dicen por ahí, si fuera el último día de nuestras vidas.
0: Eso.
1: Un abrazo, pásenlo bonito. Será hasta la próxima. Chau, chau.
0: Chau, chau.

0: ¡Qué culpa tiene él!
1: Llegó el momento de despedirnos, pero ya estaremos de vuelta. Nos encontramos de lunes a viernes por la Radio Tropical Ranchera del Maule Sur. 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
3: Son las 2:57.
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11: El diputado y presidente de la Comisión de Hacienda, Agustín Romero, del Partido Republicano, se refirió a las críticas que realizó el Consejo Fiscal Autónomo a la mega reforma del gobierno, apuntando que ellos no plantean en ningún caso rechazar. El diputado advertir estos riesgos y de alguna manera mitigarlos, a la vez que apuntó que la dinámica del crecimiento y el enfoque que ha dado el gobierno en eficacia del gasto fueron absolutamente valorados. La ministra de la Mujer y Equidad de Género, Judith Marín, explicó cómo realizará en su cartera el recorte presupuestario del 3% instruido por Hacienda, considerando que en otros ministerios, como Salud, por ejemplo, ha alcanzado acuerdo para disminuir el recorte. La secretaria de Estado señaló que este recorte presupuestario va de la mano de ajustes y no recortes, en nuestro caso, señaló. Así hemos revisado una nueva edición de Modo Noticias a la Hora. Luego hay más informaciones.
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14: ¡Éstale, guaita! Un día más, un momento más, un programa más. Siempre un saludo fuerte de corazón de nosotros, los chamanes médicos ancestrales. Como todos los días, desear paz, dicha, felicidad a todas las personas que nos están escuchando en este momento en vivo y en directo. Terminando la semana, viernes 8 de este mes de mayo, querer saludar a todas mis personitas. Ítale, guaita, de Curicó, de sus alrededores, donde crecer diariamente esta sintonía. Gracias a tantas personas que nos están escribiendo de Linares. 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Amigos de Longaví, que venir de tan lejos a visitarnos acá a Linares, amigos que venir desde Parral, amigos que me escuchar de San Clemente, de San Javier, de Yerbas Buenas, de Colbún, de Longaví, gracias, donde crecer esta sintonía día a día. A todas las personas que me escribir, que me llamar de Curicó. Un abrazo también en distancia este lunes 11 de mayo, nuevamente ahí en Curicó, atendiendo como todos los lunes, cada 15 días, lunes por medio, calle Manuel Rodríguez, 905, tercer piso. 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Personas que me están escribiendo, que me están llamando de Talca, de Santa Cruz, de San Hernando, de Teno, ítale guaita, crecer día a día la sintonía en estas ciudades, y eso significar que ya nos tener un granito de corazón. Hoy, como todos los días, siempre hablar nosotros en vivo y en directo, ayudando a tanta personita. Ser una nueva oportunidad para vivir mejor que todos los días. Hoy ser el mejor día que usted tener en su existencia. Porque el ayer ya pasó. El mañana no lo conocemos. El mañana será incierto. Pero si Dios Manitú le da la vida, hay que aprovechar el día de hoy para avanzar hacia sus metas, dejar atrás todos los rencores, los conflictos y todo lo que no le permitir evolucionar, ser feliz. Gracias a cada personita que nos da oportunidad de llegar en este momento con nuestra fuerza, nuestras palabras, para tratar de ayudar a tanta personita que lo necesita. Nos llaman con dudas, con miedos, con temores, y siempre nuestra misión será elevarle su espiritualidad, su fe, su confianza. Porque recordar que no hay nada imposible para el que tener fe y creer en Dios. 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Saludar a tanta personita que nos venir a visitar, como haber hablado de San Carlos, de Parral, de Longaví. Gracias porque crecer la sintonía. Amigos de Talca, próximamente con ustedes, de Santa Cruz, de San Fernando, próximamente ahí, en Teno. Gracias porque crecer mucha sintonía. 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

0: Gracias a Manitú, Dios Todopoderoso, nosotros los chamanes médicos ancestrales, con la fuerza del espíritu, terminando la semana, viernes 8 de este mes de mayo, gracias a tanta personita que nos escribir, que nos llamar, que necesita esa oportunidad de hablar con nosotros los chamanes médicos ancestrales. Vamos a ver quién está en línea con nosotros. Hola.
1: Hola.
0: Buena. Bienvenido a nuestro programa de la medicina tradicional chamánica. ¿Con quién hablar yo?
1: Con Baldovino.
0: Don Baldovino, un abrazo. ¿Cuánto hace que nos escuchar?
1: Ya más o menos como un año.
0: Útale, guaita, bastante tiempo. ¿Y ya nos visitó?
1: No. Recién me dieron un deseo de saber cómo está mi salud. Y porque siempre me dio...
0: No me diga nada, me hace el favor, don Baldovino, que usted me llama para que yo le diga las cosas, no para que usted me las decir. Bueno.
1: Ya.
0: ¿Cuál es su fecha de nacimiento?
1: El 12 de enero de 1957.
0: 12 de enero de 1957.
1: Sí.
0: A ver, si usted escucha el programa, saber que debe ponerse la manita derecha en el corazón, pensar en usted únicamente y saber que con la ayuda de Dios no va a haber nada imposible. Bueno.
1: Ya, listo.
0: Mano derecha.
1: Ya, está justo.
0: Oh, Disai Samanei. Disai Samanei Marajai Toyonosa. Toyonosa Kukaita Noira Saracoira. Saracoira Mafasalanta. Igmaselen. Igmaselenta Teyeneira Manitú. Chango. ¿Me recordar el nombre que es que se me olvidar?
1: Baldovino Aburto Sierpe.
0: Don Baldovino, del 12 de enero del 54. ¿Siete fue que me dijo?
1: Sí.
0: ¿Del 57?
1: Sí.
0: A ver, poner cuidado lo que le voy a decir. Me está marcando su salud muy jodida, tenga cuidado.
1: Sí, lo noto.
0: Me está marcando situaciones a la espalda, a la cintura, a las piernas. Hay una pierna que está jodiendo más que la otra. Me está marcando situaciones que a veces usted ni entiende. Me está marcando debilidad, mucho agotamiento. Se despierta y a veces se siente intranquilo, siente cosas extrañas que cada día lo tienen más dudoso, más pensativo, como que si tuviera algo que le estuvieran haciendo. ¿Será así o me equivoco?
1: Así mismito es.
0: Otra cosa que le están marcando acá, tenga mucho cuidado con su sangre, con su potencia sexual. Me está marcando que el sueño está mal. A veces cuando duerme se sobresalta. Tiene muchos pensamientos y pesadillas que ya le están llegando muy fuertes. ¿Será así o no?
1: Así mismito, señor.
0: Otra cosa que me están marcando acá, tenga mucho cuidado, porque veo mucha tristeza, mucha pena en su corazón. Una persona que ha dado mucho, ha sido capaz de ayudar mucha gente, pero le han pagado con envidias, con la maldad. Esto yo lo decir a las personas cuando los huesitos me marcan así cruzados, personas que son de buen corazón, pero la vida desafortunadamente les ha tratado mal, o no la vida, sino las mismas personas que a veces ser desagradecidas, y cuando hay personas como en su caso que ayudan mucho, no es que espera que le den las gracias, pero sí que aunque sea le demuestren una sonrisa, pero a usted en lugar de eso ha hablado muchas personas mal de usted.
1: Yeah.
0: ¿Es así o me equivoco?
1: Abuelito.
0: Otro tema que me están marcando acá, don Baldovino, tener mucho cuidado, porque de un tiempo para acá muchas envidias, no entiendo por qué, como yo decir, usted ha sido de buen corazón, pero desafortunadamente son envidias atacantes, destructivas, que le han querido dañar su fe, su esperanza, su salud. Por eso usted está propenso a tener complicaciones graves a su salud. ¿Cuándo fue la última vez que haber ido al doctor?
1: Nunca.
0: ¿Nunca ha ido?
1: Sí.
0: Los doctores estudian toda la vida para sanarnos. Usted tener dos aspectos que me preocupan: su sangre, su presión, la cabeza, situaciones de espalda, de cintura, de huesos, y situación de un daño que le tiraron para verlo completamente peor. Si usted no se cuida, ¿quién lo va a cuidar? ¿Usted antes se había sacado la suerte?
1: No, nunca.
0: ¿Ser la primera vez?
1: La primera vez, sí.
0: ¿Y por qué? ¿Por falta de credulidad, por falta de fe, de tiempo? ¿Por qué?
1: de tiempo.
0: Muy ocupado, ¿en qué trabaja luego?
1: Yo trabajo en todo lo que se ponga por delante.
0: Pero debe tener mucho tiempo para su salud, porque estar viendo situaciones graves, estar viendo situaciones de enfermedad, ¿usted con quién vivir?
1: Yo vivo solo.
0: ¿Sabe por qué le pregunto esto? Porque me marca que desafortunadamente cuando a mí los huesitos no me marcar claro, a mí me gusta preguntar porque no me gusta morderme la lengua. ¿Cuánto hace que usted me escucha?
1: Sí, como un año.
0: ¿Y en ese año que usted me ha escuchado, alguna vez me he equivocado?
1: No.
0: Y no es que sea divino. Lo que pasa, vuelvo a repetir, es que cuando hay algo que no me marcar claramente, por eso preguntar. Aquí le pregunto con quién vive, ¿por qué? Porque veo que en este huesito dio mucho, pero siempre se sintió como poco valorado. En el amor, desafortunadamente negado. Sexualidad negada. Dinero negado. Trabajo negado. Y usted preguntándose tantas cosas. ¿Será así o no?
1: Así mismito es.
0: ¿Qué le diría a las personas que lo están escuchando?
1: Le diría que usted dice toda la verdad.
0: Gracias a Dios, siempre la verdad.
1: No se equivoca en nada.
0: Como le decía, los besitos son como las cartas del tarot. Para tratar de ver pasado, presente, futuro, quién le quiere, quién le ama, quién le odia. Pero no somos adivinos ni tampoco hacer milagros. Pero son 32 años demostrando conocimiento ancestral, 32 años demostrando la fuerza del espíritu, como la cantidad de personas que se han sanado y dan esos testimonios. ¿Se ha escuchado los testimonios?
1: Sí, sí.
0: Eso es lo que yo quiero con usted, que después de que me visite me dé un testimonio de agradecimiento de cómo estaba y cómo va a quedar. Bueno.
1: Bueno.
0: Un abrazo y muchas bendiciones. Hasta luego. Cantidad de personas que nos llaman, cantidad de personas que quieren cambio, que quieren positividad a la vida. 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

0: Amigos de Linares, ya saber, volver a repetir, desde 9 de mañana hasta las 15 horas, atendiendo ahí mismo en Linares, calle Sotomayor, 497, edificio René Guidi, ahí en el tercer piso. 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Que Manitú me lo llene de muchas bendiciones.
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1: Son las 3:55.
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8: El Ministerio de Relaciones Exteriores, a través de su canciller subrogante, Patricio Torres, informó que investigará a funcionarios que habrían hecho contracampaña a la expresidenta Michelle Bachelet, ello en su postulación a la Secretaría General de la ONU. Fue a inicio de esta semana cuando el diputado socialista Nelson Venegas acusó este hecho y envió un oficio a la cartera. El rey de España, Felipe VI, hizo un llamado a proteger siempre y a toda costa la dignidad de las personas, para él la mejor garantía frente al autoritarismo, en el acto de entrega del premio Rey de España al Museo de la Memoria y de los Derechos Humanos en Chile, tras entregarlo en la Universidad de Alcalá. El rey consideró que es un ejemplo para el mundo y para Iberoamérica, una casa de los recuerdos de la memoria. Así hemos revisado una nueva edición de Modo Noticias a la Hora. Luego hay más informaciones.
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1: En bendición y victoria, damos inicio al programa de Juan Taramacura, Centro Botánico Alternativo de Juan Taramacura. Bienvenida a toda la audiencia, reciban un abrazo a la distancia. Usted, hijita, hijito de mi corazón, que se encuentra en su hogar, que se encuentran muchas personas ya en su sitio de trabajo, van en su auto para su pega, van camino en este momento a cumplir las labores diarias de todos los días. Reciban el día de hoy una bendición que este día sea productivo, sea un día positivo, que usted pueda tener ganancia el día de hoy. Recuerde, hijita, hijito de mi corazón, que es importante a todo lo que usted vaya a hacer en la vida tener mucha sabiduría. Pídale a Dios que le dé sabiduría. La sabiduría no te hace perfecto, te evita destruir tu vida por impulsos. Hablar cuando toca, callar cuando toca. Cuando usted conviene hablar y esperar cuando la vida te lo exige. Eso vale más que cualquier título. Dios bendice al que usa la cabeza con fe y el corazón con humildad, porque la torpeza muchas veces nos lleva a cometer errores. Ojalá el día de hoy tengan en cuenta esto, hijitas, hijitos de mi corazón, que usted, iniciando este día, tenga mucha sabiduría a lo que vaya a hacer. Sabiduría para un negocio, una decisión que usted va a tomar en su vida. Sabiduría para poder solucionar un problema que tenga usted en su hogar, con su esposa, con su esposo, con sus cabros. Estos cabros que van de pronto por los malos caminos, de los vicios, la drogadicción, el alcohol, con malas amistades, en fin. Dios le dé el día de hoy mucha sabiduría.
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1: Seguimos recibiendo los testimonios aquí en Serena, en nuestra casa consultorio. Tengo otro paciente más que me va a dar otro testimonio. Hijita de mi corazón, cuénteme primero de dónde viene y su nombre.
4: Del Trapiche, de la comuna de La Higuera.
1: De la comuna de La Higuera, muchas personas me visitan de allá. ¿Cómo se enteró de Juan Taramacura?
4: Por una amiga que tengo desde Domeico.
1: Ya, usted viene el día de hoy, hacemos una consulta, hacemos una sanación y vemos algo que no es normal en su cuerpo. ¿Qué piensa de lo que acaba de ver y cuál fue el motivo de venir a buscar a Juan Taramacura?
4: Sorprendente es lo que acabo de ver, sorprendente. Y que me llevó a verlo, mi desesperación, a mi...
1: A tu problema.
4: A mi problema.
1: ¿Qué te sucede?
4: Siento mucho cansancio, sin ganas de nada, de no hacer nada, mucha flojera, dolor por todo mi cuerpo.
1: Mala suerte.
4: Suerte, claro.
1: ¿El negocio sí. ¿Qué pasa? Cuéntele a los oyentes.
4: Mi negocio no quiere surgir, subir hacia adelante, las ventas están estancadas. Y mi salud, mala.
1: Y hoy hacemos una curación y vemos algo que no es normal, ¿verdad?
4: Sí, correcto.
1: Consecuencia
4: de una maldad.
1: ¿Quedó agradecida de lo que vio?
4: Sí, correcto.
1: ¿Contenta?
4: Sí, agradecida.
1: ¿Recomienda a Juan Taramacura?
4: 100%. 100%.
1: ¿Se le habla con la verdad o con mentiras?
4: Con la verdad.
1: ¿Usted recomendaría a Juan Taramacura?
4: Sí, de todas maneras. Sí,
1: lo recomiendo. Muchas gracias por estas palabras. Continuamos con el programa.
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1: Vámonos a los mensajes de WhatsApp. Tengo un mensaje aquí de WhatsApp que me lo envían de allá de Linares, más exactamente de Longaví. La señora Patricia me dice: Don Juan, ¿qué planta, qué monte me puede mandar? Porque tengo un problema de reflujo gástrico. Quiero que usted me diga qué puedo hacer para este problema. Mi querida señora, escúcheme bien. Le puedo mandar muchas plantas, puede ser la manzanilla. La manzanilla le ayudará lo mismo que el jengibre, porque estos son antiinflamatorios que le van a ayudar mucho para ese terrible problema de reflujo que está teniendo usted. El aloe vera también es bueno para este problema. Estas plantas ayudan a reducir la acidez y por ende le va a ayudar aliviar la inflamación del esófago y mejora la digestión para ese terrible problema que usted está teniendo. Que Dios me la bendiga.
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1: Vamos a agarrar ese vasito de agua que pusimos encima de nuestro radio durante el programa. Vamos con mucha fe a orar y vamos a hacer la oración de San Juditas Tadeo, la oración de los enfermos, la oración de aquellos que tienen problemas económicos, que tienen problemas de amor, que le va mal en su trabajo, en su pega, que le va mal en sus negocios. Vamos con mucha fe. Si hay una dolencia, las piernas, los brazos, le duele a usted, sus huesitos, con mucha fe, van a repetir conmigo. Agarra el vasito de agua en la mano, con mucha fe, y repita. Diga, San Juditas Tadeo, camina por mi casa, llévate mis preocupaciones y cualquier enfermedad. Te pido protección para mis seres queridos, que no falte trabajo. Por favor, vigila, sana a mi familia, amigos, aquellos quienes amo y me aman. Bendice, aleja a mis enemigos, visibles o invisibles. En el nombre de Jesús, amén, amén. Vamos a tomarnos el vasito de agua con mucha fe, por favor, con mucha fe. Tómeselo, pensando en la enfermedad, pensando en el problema que tiene. Mañana será nuevo día. Mañana va a volver a la misma hora Juan Taramacura. Tómese el vasito con agua. Dios los bendice.

Hemos llegado al final de un programa más. Esperamos que haya sido de su agrado los consejos que con sacrificio hemos traído para usted y que los aproveche verdaderamente y ponga en práctica. Hasta una nueva edición de su programa.

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2: Son las 4:56.
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9: El presidente José Antonio Kast descartó retirar el proyecto de reconstrucción nacional tras el análisis del Consejo Fiscal Autónomo, que alertó riesgos a la estabilidad fiscal. Al respecto sostuvo: vamos a seguir con las urgencias y le vamos a solicitar siempre al Parlamento que pensemos en Chile, dijo el presidente. La senadora de Renovación Nacional, Camila Flores, se refirió a las diligencias realizadas por personal del OS9 de Carabineros en su oficina en el Congreso Nacional, en el marco de una investigación que lleva adelante el Ministerio Público por un eventual fraude al fisco. En una declaración pública, la parlamentaria aseguró que desde el inicio ha colaborado con la indagatoria. Así hemos revisado una nueva edición de Modo Noticias a la Hora. Luego hay más informaciones.
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2: Son las 5:59.
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2: Son las 6:56.
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11: ¡Étale, guaita! Un día más, un momento más, un programa más. Siempre un saludo fuerte de corazón de nosotros los chamanes médicos ancestrales. Como todos los días, desear paz, dicha, felicidad a todas las personas que nos están escuchando en este momento en vivo y en directo. Terminando la semana, viernes 8 de este mes de mayo, querer saludar a todas mis personitas. Étale guaita de Curicó, de sus alrededores, donde crecer diariamente esta sintonía. Gracias a tantas personas que nos están escribiendo de Linares. 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Amigos de Longaví que venir de tan lejos a visitarnos acá a Linares, amigos que venir desde Parral, amigos que me escuchar de San Clemente, de San Javier, de Yerbas Buenas, de Colbún, de Longaví, gracias, donde crecer esta sintonía día a día. A todas las personas que me escribir, que me llamar de Curicó, un abrazo también en distancia este lunes 11 de mayo, nuevamente ahí en Curicó, atendiendo como todos los lunes, cada 15 días, lunes por medio, calle Manuel Rodríguez, 905, tercer piso, ahí estar en pleno centro de Curicó, nuestra sede de tantos años, ayudando a tanta personita que lo necesitar. Personas que me están escribiendo, que me están llamando de Talca, de Santa Cruz, de San Hernando, de Teno, ítale guaita, crecer día a día la sintonía en estas ciudades y eso significar que ya nos tener un granito de corazón. Hoy, como todos los días, siempre hablar nosotros en vivo y en directo, ayudando a tanta personita. Ser una nueva oportunidad para vivir mejor que todos los días. Hoy ser el mejor día que usted tener en su existencia. Porque el ayer ya pasó. El mañana no lo conocemos. El mañana será incierto. Pero si Dios Manitú le da la vida, hay que aprovechar el día de hoy para avanzar hacia sus metas, dejar atrás todos los rencores, los conflictos y todo lo que no le permitirá evolucionar, ser feliz. Gracias a cada personita que nos da oportunidad de llegar en este momento con nuestra fuerza, nuestras palabras, para tratar de ayudar a tanta personita que lo necesita. Nos llaman con dudas, con miedos, con temores, y siempre nuestra misión será elevarle su espiritualidad, su fe, su confianza. Porque recordar que no hay nada imposible para el que tener fe y creer en Dios. Por eso ya saber, mis amigos de Linares, mañana desde 9 de mañana hasta las 10, no, hasta las 15 horas, hasta las 15 horas, atendiendo ahí en Linares la consulta personal y privada. 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Saludar a tanta personita que nos venir a visitar, como haber hablado de San Carlos, de Parral, de Longaví. Gracias porque crecer la sintonía. Amigos de Talca, próximamente con ustedes, de Santa Cruz, de San Fernando, próximamente ahí, en Teno. Gracias porque crecer mucha sintonía. 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

0: Gracias a Manitú, Dios Todopoderoso, nosotros los chamanes médicos ancestrales, con la fuerza del espíritu, terminando la semana, viernes 8 de este mes de mayo, gracias a tanta personita que nos escribir, que nos llamar, que necesita esa oportunidad de hablar con nosotros los chamanes médicos ancestrales. Vamos a ver quién está en línea con nosotros. Hola.
1: Hola.
0: Buena. Bienvenido a nuestro programa de la medicina tradicional chamánica. ¿Con quién hablar yo?
1: Con Baldovino.
0: Don Baldovino, un abrazo. ¿Cuánto hace que nos escuchar?
1: Ya más o menos como un año.
0: ¡Útale, guaita! Bastante tiempo. ¿Ya nos visitó?
1: No. Recién me dieron un deseo de saber cómo está mi salud. Y porque siempre me dio...
0: No me diga nada. Me hace el favor, don Baldovino, que usted me llama para que yo le diga las cosas, no para que usted me las decir. Bueno.
1: Ya.
0: ¿Cuál es su fecha de nacimiento?
1: El 12 de enero de 1957.
0: 12 de enero de 1957.
1: Sí.
0: A ver, si usted escucha el programa, saber que debe ponerse la manita derecha en el corazón, pensar en usted únicamente y saber que con la ayuda de Dios no va a haber nada imposible. Bueno.
1: Ya, listo.
0: Mano derecha.
1: Ya, está justo.
0: Oh, Disai Samanei. Disai Samanei Marajai Toyonosa. Toyonosa Kukaita Noira Saracoira. Saracoira Mafasalanta. Igmaselen. Igmaselenta Teyeneira Manitú. Chango. ¿Me recordar el nombre? Que es que se me olvidar.
1: Baldovino Aburto Sierpe.
0: Don Baldovino, del 12 de enero del 57 fue que me dijo.
1: Sí.
0: ¿Del 57?
1: Sí.
0: A ver, poner cuidado lo que le voy a decir. Me está marcando su salud muy jodida, tenga cuidado.
1: Sí, lo noto.
0: Me está marcando situaciones a la espalda, a la cintura, a las piernas. Hay una pierna que está jodiendo más que la otra. Me está marcando situaciones que a veces usted ni entiende. Me está marcando debilidad, mucho agotamiento. Se despierta y a veces se siente intranquilo, siente cosas extrañas que cada día lo tienen más dudoso, más pensativo, como que si tuviera algo que le estuvieran haciendo. ¿Será así o me equivoco?
1: Así mismito es.
0: Otra cosa que le están marcando acá, tenga mucho cuidado con su sangre, con su potencia sexual. Me está marcando que el sueño está mal, a veces cuando duerme se sobresalta. Tiene muchos pensamientos y pesadillas que ya le están llegando muy fuerte. ¿Será así o no?
1: Así mismito, señor.
0: Otra cosa que me está marcando acá, tenga mucho cuidado, porque veo mucha tristeza, mucha pena en su corazón. Una persona que ha dado mucho, ha sido capaz de ayudar mucha gente, pero le han pagado con envidias, con la maldad. Esto yo lo decir a las personas cuando los huesitos me marcan así cruzados, personas que son de buen corazón, pero la vida desafortunadamente les ha tratado mal, o no la vida, sino las mismas personas, que a veces ser desagradecidas, y cuando hay personas como en su caso que ayudan mucho, no es que espera que le den las gracias, pero sí que aunque sea le demuestren una sonrisa, pero a usted en lugar de eso ha hablado muchas personas mal de usted.
1: Yeah.
0: ¿Es así o me equivoco?
1: Igualito.
0: Otro tema que me están marcando acá, don Baldovino, tener mucho cuidado, porque de un tiempo para acá muchas envidias, no entiendo por qué, como yo decir, usted ha sido de buen corazón, pero desafortunadamente son envidias atacantes, destructivas, que le han querido dañar su fe, su esperanza, su salud. Por eso usted está propenso a tener complicaciones graves a su salud. ¿Cuándo fue la última vez que haber ido al doctor?
1: Nunca.
0: ¿Nunca ha ido?
1: Sí.
0: Los doctores estudian toda la vida para sanarnos. Usted tiene dos aspectos que me preocupan. Su sangre, su presión, la cabeza, situaciones de espalda, de cintura, de huesos y situación de un daño que le tiraron para verlo completamente peor. Si usted no se cuida, ¿quién lo va a cuidar? ¿Usted antes se había sacado la suerte?
1: No, nunca.
0: ¿Ser la primera vez?
1: La primera vez, sí.
0: ¿Y por qué? ¿Por falta de credulidad, por falta de fe, de tiempo? ¿Por qué?
1: dé tiempo.
0: Muy ocupado, ¿en qué trabaja luego?
1: Yo trabajo en todo lo que se ponga por delante.
0: Pero debe tener mucho tiempo para su salud, porque estar viendo situaciones graves, estar viendo situaciones de enfermedad, ¿usted con quién vivir?
1: Yo vivo solo.
0: ¿Sabe por qué le pregunto esto? Porque me marca que desafortunadamente cuando a mí los huesitos no me marcar claro, a mí me gusta preguntar porque no me gusta morderme la lengua. ¿Cuánto hace que usted me escucha?
1: Sí, como un año.
0: ¿Y en ese año que usted me ha escuchado, alguna vez me he equivocado?
1: No.
0: Y no es que sea divino. Lo que pasa, vuelvo a repetir, es que cuando hay algo que no me marcar claramente, por eso preguntar. Aquí le pregunto con quién vive, ¿por qué? Porque veo que en este huesito dio mucho, pero siempre se sintió como poco valorado. En el amor, desafortunadamente negado. Sexualidad negada. Dinero negado. Trabajo negado. Y usted preguntándose tantas cosas. ¿Será así o no?
1: Así mismito es.
0: ¿Qué le diría a las personas que lo están escuchando?
1: Le diría que usted dice toda la verdad.
0: Gracias a Dios, siempre la verdad.
1: Y no se equivoca en nada.
0: Como le decir, los besitos son como las cartas del tarot, para tratar de ver pasado, presente, futuro, quién le quiere, quién le ama, quién le odia. Pero no somos adivinos ni tampoco hacer milagros. Pero son 32 años demostrando conocimiento ancestral, 32 años demostrando la fuerza del espíritu, como la cantidad de personas que se han sanado y dan esos testimonios. ¿Se ha escuchado los testimonios?
1: Sí, sí.
0: Eso es lo que yo quiero con usted, que después de que me visite me dé un testimonio de agradecimiento de cómo estaba y cómo va a quedar. Bueno.
1: Bueno.
0: Un abrazo y muchas bendiciones.
1: Ya, chao.
0: Hasta luego. Cantidad de personas que nos llaman, cantidad de personas que quieren cambio, que quieren positividad a la vida. 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

0: 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Amigos de Curicó, este lunes 11 de mayo, este lunes que venir, 11 de mayo, ahí lo mismo en Curicó, calle Manuel Rodríguez 905. Me están diciendo que tengo llamadas, pero ya nos queda poco tiempo. Las personas que llamar, ya sabe que poder llamar cualquier momento del día, como les decir siempre, o cuando terminar este programa. De mi parte no me queda más que agradecer, que tener un bonito fin de semana. Los esperar mañana en Linares y el lunes en Curicó. Que Manitú me lo llene de muchas bendiciones.
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2: Desde que nacemos, queremos ser felices toda la vida. Por cosas del destino, solo algunos disfrutan de ese privilegio. La felicidad no está presente en todos los hogares, ni en todos los corazones.

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1: Hola, hola. Bueno, damos comienzo una vez más a todos mis auditores del Maule, también del campo, de la ciudad, a todas las personas que me están escuchando. Hoy quiero hablarles a esa persona que ya no se queja. No porque esté bien, sino porque está cansada o cansado. Cansado de insistir, cansado de explicar lo que siente, cansado de levantarse cada mañana con una sensación de que la vida se volvió cuesta arriba. Ese cansancio que no se nota en el cuerpo, pero que pesa en el pecho y también en el pensamiento. Hay hombres y también mujeres que cumplen con todo, trabajan, responden, ayudan, siguen adelante, pero por dentro se sienten muy apagados, que la ilusión se fue perdiendo poco a poco y que la duda se instaló como compañera diaria. Muchos viven con el miedo silencioso de que la mañana sea igual que hoy. La misma rutina, las mismas deudas, los mismos problemas, las mismas noches largas pensando en qué pasó que no resultó. Y nadie los ve, nadie pregunta cómo están de verdad, por qué aprendieron a ser fuertes, por qué olvidaron cómo descansar el alma. Yo, William Manrique, no vengo a decirles que todo está bien cuando realmente no lo está. Vengo a decirles que ese cansancio tiene sentido, que no es debilidad y que no tiene por qué usted acostumbrarse a vivir así. A veces no se trata de rendirse, sino de detenerse un poquito, de pedir orientación antes de quebrarse. Si siente que su camino se volvió pesado, quédese escuchando este programa, porque cuando uno reconoce su cansancio, cuando deja de luchar solo, cuando empieza el verdadero cambio, amigos auditores, pasamos a la segunda parte de este subprograma.
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2: Bueno, profesor, y comenzamos con lo más importante, el fantástico mundo de la correspondencia. Y quien dará la respuesta, como siempre, es usted, pues.
1: Correcto, señora Quiche.
2: Ya, y pasamos al tiro nomás.
1: El día de hoy, ¿dónde estamos atendiendo?
2: Ah, hoy día estamos en Linares, en calle Independencia, 234, primer piso, tocar el timbre blanco.
1: Correcto, ya. Cuénteme qué es lo que tiene de correspondencia, ya que la gente está preguntando por usted.
2: Ya, mire, voy a pasar con la primera correspondencia que dice, dice así. Soy Luis Alberto, nací el 9 de noviembre y soy de Colbún. Profesor, mi pareja no puede dejar a su ex, aunque dice que no la quiere. ¿Por qué estará pasando esto?
1: Bueno, al revisar las cartas del tarot, aquí, para Luis, bajo el signo de Escorpión, hay algo más que recuerdo. Se marca amarre emocional bastante fuerte, hecho desde la desesperación. Esa mujer no soltó y hizo lo posible para mantenerlo atado. Por eso él vuelve, duda y no avanza. No es amor, es dependencia forzada. Está prácticamente hipnotizado y obligado. Esa es la respuesta, señora Quiche.
2: Interesante.
1: Vamos a la otra.
2: Ya, acá tenemos otra. Dice, profesor, perdí dinero en un negocio, me engañaron, o sea, me estafaron y no sé qué hacer. Soy Sergio y nací el 6 de febrero y soy de Panima Vida.
1: Bonito lugar ahí. Hay una plaza.
2: Y unos helados.
1: Se acordó de los helados ya. Y ahí como artesanía también. Bueno, para Sergio bajo el signo de Acuario. A través de las cartas veo que aquí hubo engaño bastante claro. Te vendieron algo que no era. Aquí no hay brujería. Es viveza de otros. Amigo, aprenda. Denuncie si puede y no vuelva a confiar tan fácil en las personas. Hay que tener bastante cuidado el día de hoy. De la Quiche.
2: Sí, pues amigo, usted de caras, pero no corazones.
1: Correcto.
2: Acá tenemos otro y dice: soy Teresa del Carmen, nací el 9 de marzo y soy de Parral. Profesor, llevo meses con dolores en el cuerpo, me siento cansada, sin ánimo y todos mis exámenes salen buenos. ¿Qué estará pasando con mi salud?
1: Bueno, para Parral, Teresa bajo el signo de Piscis. También un saludo para Parral, que son bastantes personas que están llamando. Mire, Parral no queda tan lejos de Linares. Muchos dicen que Don Wina queda lejos, venga a Parral. La verdad, y yo estoy en Linares. Ahora, si ustedes saben de alguna oficina o algo, llámenme y manden para que yo pueda llegar luego también a Parral. Pero, por mientras, Linares. Son varias personas de Parral que han venido a Linares, incluso de Cauquenes. Aquí las cartas me dicen lo siguiente. Aquí no hay un daño fuerte, pero se ve agotamiento y una carga emocional que está acumulada. También hay envidia cercana, comentarios y malas vibras que te están drenando. No es grave, pero sí te está afectando. Limpia tu entorno, descansa, no cargues con problemas que son totalmente ajenos. Esa sería mi respuesta, señora Quiche. Ahora, antes de terminar, o antes que siga con la otra correspondencia, quiero a la persona nacida bajo el 31 de enero de 1969 tiene que acercarse, ya que hay cosas bastante negativas y no se las puedo comentar por este medio. Tiene que reservar una hora. También para Susana, que lo suyo es un tema de salud. Usted tiene artrosis en la rodilla. Y también para David, de 1987, su caso es de malas energías. Hay cosas bastante ocultas y eso a usted lo puede volver o trastornar. Tiene que acercarse para nuestra consulta, reservar una hora. Esto viene de Longaví. ¿Era Quiche? ¿Alguna cosa más?
2: Sí, pues recordarles que este martes usted atiende también ahora en Linares, pues.
1: Sí, sí. Ya, pues, ahora estoy todos los martes.
2: Todos los martes atiende en Linares y los viernes también. O sea, dos veces en la semana, los martes y los viernes.
1: Lo que pasa es que viene bastante gente a ser aquí. Y de verdad que hay que tratar de atenderlo a todos. ¿Ya? Sí. Así que ahí vamos a repartir para el martes y para el viernes. Personas que pueden venir el martes, el martes. Los que pueden el viernes estamos ahí para servirle y para darle orientación. Eso sería con respecto a lo mío, señora Quiche.
2: Ya, pues yo también puedo, William. Y no se vaya porque el programa aún no termina.
1: Correcto.
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1: Estimados oyentes, cierren sus ojos y escuchen esta oración de ayuda espiritual con mucha fe. Cierren sus ojos. Oh Señor Todopoderoso, en estos momentos te pedimos por todos nuestros hermanos desamparados, hermanos víctimas de la envidia desmedida. Hoy te pedimos por los enfermos que no pueden encontrar una curación, los que sufren a diario. Te imploramos por los hambrientos, por la gente humilde, gente que se gana el pan día a día. Hoy, Señor, te rogamos por las viudas, por las madres abandonadas, por los hijos ausentes, por los que en estos momentos están recluidos en cárceles o prisiones, rogando, implorando, suplicando les llegue a cada uno de ellos un milagro que cambie sus vidas. Todo esto es posible creyendo en ti, Padre poderoso. Oh Señor, te rogamos por los viajeros para que lleguen sanos y salvos a sus destinos. Protégelos, guárdalos y líbralos de accidente y de todo mal. Rogamos también por los campesinos para que sus siembras y cosechas sean buenas, arrojen abundancias. Te pedimos porque la paz, la armonía y el amor sea en cada ciudad, en cada pueblo, grande o pequeño. Bendice, Señor, el fruto de nuestro trabajo, que nos falte el pan de día a día. Que tu poder nos alumbre, dándonos nuevas alegrías y esperanzas en un mundo mejor. Que la salud y la prosperidad toque a cada hermano que en estos momentos nos están escuchando. Por ello, Señor, y a través de estas oraciones, hagamos realidad el sueño de tanta gente. Te lo rogamos, Señor. Ahora pueden abrir sus ojos, amigos auditores, y se sentirán mucho mejor espiritualmente.

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1: Son las 7 con 55 minutos.
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1: Oye, como ya estamos a puertas del Día de la Madre, Día de la Mamá, el domingo lo celebramos con todo, ¿eh? Con todo a mamita. Bueno, darle la bienvenida a cada uno de los que se van integrando hoy día viernes 8, y mañana sábado 9, domingo 10, con la mejor programación el día de hoy. ¿Cómo está, colega? Bienvenido nuevamente a estas vivencias mexicanas. Saludándolo también, gracias a El Manantial, Fruta y Verdura, Uno Norte, Uno Oriente, Servicio Técnico Láser, en atención a domicilio, su lavadora, Agrocomercial San Sebastián en Alto Yoyinco, y el longaviano de Fernando Cisternas. Gracias por estar junto a nosotros, gracias por compartir también este último día de la semana laboral, para muchos, para otros también el sábado, pero juntos estamos en el campo y en la ciudad disfrutando de estas canciones. ¿Qué mejor que hacerlo con una canción a la madre, interpretada por Milena Hernández y Daniela Gallego? Por el amor a mi madre se llama el tema que comienza a darle vida a las vivencias mexicanas del día viernes 8 de mayo, saludando a los que llevan por nombre.